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0: ¿Alguna vez has visto un pulpo bebé? Mide menos que tu uña del meñique.
1: 5 milímetros.
0: Transparente, con bracitos que apenas tienen 4 ventosas. Se les llama paralarvas. Y aquí viene el problema. Hay decenas de especies del pulpo en los mares de México y cuando nacen, casi todas se ven igual. Salen del huevo tan parecidas entre sí que incluso los especialistas se confunden. Dos especies del Pacífico mexicano, el Octopus hupsorum y el Octopus mimus, producen crías con el mismo patrón de manchitas de color,
1: el mismo número de ventosas,
0: los mismos órganos diminutos en la piel. A ojo desnudo, podrías jurar que son la misma especie,
1: pero no lo son.
0: ¿Y por qué importa saber quién es quién entre los pulpos bebé? Porque las consecuencias de confundirlos van lejos. Una mala identificación puede llevar a sobreexplotar una pesquería. Crees que estás pescando una especie abundante, pero en realidad son dos diferentes y una ya está en riesgo. También puede sesgar los estudios de distribución. Piensas que una especie se extiende por todo el Pacífico mexicano, cuando en realidad son dos que se reparten el territorio. Los investigadores del Proyecto Pulpo, en el Sisimar del Instituto Politécnico Nacional en La Paz, Baja California Sur, encontraron la salida: mirarle la forma al animal y leerle el ADN. La parte de la forma se concentra en estructuras que resisten bien la conservación en alcohol
1: y no se deforman como el cuerpo blando del pulpo.
0: El pico, por ejemplo, esa boquita dura de quitina que el pulpo usa para romper conchas y comer. La mandíbula superior y la inferior tienen formas distintas
1: según la especie.
0: Y luego está la rádula, una lengua rasposa con dientecitos microscópicos cuyo tamaño y forma varían de especie en especie. Cada una tiene su propio diseño, como una firma. Pero cuando la firma no alcanza, entra la genética. Existe algo llamado código de barras genético. Los científicos extraen un fragmento de ADN mitocondrial del pulpo bebé, un gen específico que se conoce como COI, de apenas 650 pares de bases. Lo secuencian y lo comparan con bases de datos internacionales
1: donde están registradas miles de especies.
0: Si la secuencia coincide, ya saben quién es. Así, dos paralarvas que se ven idénticas bajo la lupa pueden revelar que pertenecen a linajes distintos, emparentados sí, pero especies diferentes.
1: La genética lee lo que el ojo no alcanza.
0: Ahora, científicos trabajan con otra especie, el Paroctopus digeti, aplicando la misma combinación de lupa y ADN, para entender qué pasa con los pulpos del Golfo de California en sus primeros días de vida. Porque en el mundo de las paralarvas, lo que ves no siempre es lo que hay. Y a veces, para conocer la identidad de algo tan pequeño como una uña, hace falta leer las instrucciones que lleva escritas por dentro. Esta cápsula fue elaborada con información de Ciencia UNAM y del proyecto Pulpo del Sisimar IPN a cargo del doctor Arellano Martínez. Un guión de Leonardo Santiago con información del portal Ciencia UNAM. Les saluda Mónica Genis.

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2: Hoy Revista del Consumidor Radio. ¿Alguna vez te has preguntado qué contiene la pasta dental que usas todos los días? Si no lo sabes, quédate porque hoy en Revista del Consumidor Radio te enseñamos cómo preparar tu propia pasta dental en casa. Y lo mejor, su preparación te toma solo 30 minutos. ¡Acompáñanos!
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3: Hoy vamos a preparar una tecnología doméstica, que es una excelente alternativa a los productos industrializados. Pasta dental. Además, es una receta validada por el Laboratorio Nacional de Protección al Consumidor.
0: Antes de comenzar, te compartimos los ingredientes que vamos a necesitar. 3 cucharadas de agua purificada, 2 cucharadas de glicerina pura, 2 cucharadas de lauril éter sulfato de sodio, media cucharadita de carboximetil celulosa, 1/4 de cucharada de carbonato de calcio, 1/4 de cucharada de mentol y 6 gotas de esencia de menta.
3: Ahora, los utensilios que debemos tener a la mano son una cuchara sopera, una cucharita cafetera, un tazón pequeño de vidrio, un tarro pequeño de plástico con tapa y un batidor de globo. Una vez que tenemos todo listo, vamos al procedimiento.
0: En el recipiente de vidrio, comenzamos vertiendo agua purificada, la glicerina y el mentol. Mezclamos con ayuda del batidor de globo hasta integrar los ingredientes. Sin dejar de mover, agregamos carbonato de calcio y la esencia de menta.
3: Después, incorporamos el lauril éter sulfato de sodio y agitamos suavemente hasta que se disuelva por completo. Poco a poco, añadimos la carboximetilcelulosa lentamente sin dejar de mover, hasta obtener una mezcla homogénea y con una consistencia más sólida.
0: Por último, envasamos la pasta dental en el tarro, tapamos muy bien y etiquetamos con la fecha de elaboración y de caducidad. En este caso, esta pasta tiene una caducidad de 6 meses y rinde aproximadamente 63 gramos o bien 50 mililitros.
3: Es importante que tomes en cuenta algunas recomendaciones de uso. Este producto no debe ser utilizado por menores de 6 años. En el caso de niñas y niños mayores de 6 años, puede sustituir el mentol por esencia de cereza. Si tienes sensibilidad dental, recuerda consultar previamente a tu odontóloga u odontólogo. Para conservar mejor el producto, te recomendamos mantener el recipiente bien cerrado, en un lugar fresco y seco y fuera del alcance de niñas y niños. Recuerda que todos los ingredientes que utilizamos en esta tecnología doméstica pueden encontrarse en establecimientos donde vendan productos de cuidado personal, belleza o cosmética, también conocidos como droguerías.
0: Preparar tu propia pasta dental en casa tiene varios beneficios. Requiere pocos ingredientes, son fáciles de conseguir, tiene certeza sobre su origen y además representa un ahorro económico. Incluso esta receta puede ser el inicio de un nuevo emprendimiento.
3: Anímate a preparar tu propia pasta dental y etiquétanos en Instagram usando el hashtag Tecnología Doméstica Profeco.
0: También puedes consultar esta tecnología doméstica en nuestro canal de YouTube, Profeco TV.
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1: Total Energies invertirá 10 mil millones de dólares en Argentina. Confianza empresarial mejora marginalmente en septiembre, comercio registra el mayor avance. Gear insta al G20 a respaldar medidas arancelarias de Trump y arremete contra China. Comisión Nacional Antimonopolio da luz verde a Oxxo para comprar Movistar México por 450 millones de dólares. Producción de hidrocarburos de Pemex prolonga su estancamiento. Senado aprueba reforma a ley de inversión extranjera directa. Va a diputados. Envíos mexicanos de aparatos de telefonía suben 30.7% a julio. La Cámara de Comercio de Estados Unidos advierte sobre caída en exportaciones de tierras raras de China a Estados Unidos. Van 3 interesados en licitaciones con ley de inversiones mixtas. Japón volverá a comprar carne argentina después de 20 años.
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3: Muy buenos días, bienvenidos a Oráculo Financiero este viernes 2 de octubre de 2026. Les saluda Corina Sánchez, estamos transmitiendo en esquina 32 Radio, nos escucha en la 1550 y en la 800 DAM Tijuana, San Diego, así como en la 1190 DAM Mexicali, Caléxico. También estamos en vivo en redes sociales de esquina 32 Noticias a través de nuestro canal de YouTube, donde le invitamos a estar informado a lo largo del día, al igual que en nuestro portal, toda la información en esquina 32.info. Puede comunicarse con nosotros esta mañana de viernes enviando un mensaje de WhatsApp. El número es 664-583-1375. También podemos agregarle al canal o al grupo de esta aplicación para mantenerle informado de todo lo que ocurra este viernes. O bien nos puede exponer usted alguna denuncia que quiera hacer pública, alguna información que quiera compartir con nosotros vía este mensaje de WhatsApp. Son las 7 de la mañana con 3 minutos. Gracias por estar con nosotros. Vamos ahora al reporte de los mercados con Dani Carreón.
4: Muy buenos días a toda la audiencia de Esquina 32. Dani Carreón les manda un cordial saludo este viernes 2 de octubre. El peso inició la sesión con una apreciación de 0.59%. Está cotizando alrededor de 18.20 pesos por dólar. Las divisas más apreciadas hoy son el won surcoreano con 1.01%, el shekel israelí con 0.85%, el peso mexicano con 0.59%, el rublo ruso con 0.63% y el dólar australiano con 0.46%. Las únicas divisas depreciadas hoy son la lira turca, el dólar canadiense y el real brasileño. Cabe mencionar que en septiembre se vendieron 129.288 vehículos ligeros en México, mostrando un incremento anual de 7.95%. Con esto suman 7 meses consecutivos de crecimiento anual en las ventas, algo que no ocurría desde el periodo de mayo 2022 a agosto 2024. También es importante mencionarles que en Estados Unidos el empleo de personas de origen mexicano muestra la creación de solamente 378 mil posiciones laborales en el año. Y hoy durante la sesión se espera que el tipo de cambio cotice un rango de 18.01 a 18.40 pesos por dólar. Que tengan un excelente día.
3: Muchísimas gracias, Dani, por la información para iniciar este viernes. Son las 7 de la mañana con 5 minutos. Vamos con el precio del petróleo. Le informo, cae más de 2% este 2 de octubre. Los futuros europeos del gasóleo bajan cerca de 5% tras conocerse que se están manteniendo conversaciones sobre nuevas liberaciones de reservas tanto de gasóleo como de petróleo, aliviando preocupaciones sobre la escasez de suministro energético a nivel global. El Brent del Mar del Norte pierde 2.57 dólares, un 2.5%, y llega a los 99.74 dólares por barril. El West Texas Intermediate de Estados Unidos cae 3.5 dólares, un 3.8%, y se coloca en los 89.34 dólares. En la semana, el Brent acumula una caída de 4.1% y el West Texas de 3.2%. En más del petróleo, le informo que el número de cargamentos de gas licuado que salieron del estrecho de Hormuz aumentó en septiembre y alcanzó el nivel mensual más alto desde que inició la guerra de Estados Unidos e Israel en contra de Irán. Estos son datos de empresas de análisis, a pesar de las persistentes preocupaciones en materia de seguridad y la incertidumbre. En septiembre se transportaron un total de 19 cargamentos de gas natural licuado a través de esta importante vía marítima, donde circula también el petróleo, de los cuales 13 procedían de Qatar, 6 de Emiratos Árabes Unidos. Esta es información de S&P Global Energy. Además, esta cifra contrasta con la de junio, que fue de 15, cuando había empezado a surtir justamente este efecto de un acuerdo entre Estados Unidos e Irán, según los expertos de S&P. 21 cargas de gas salieron en septiembre. También Kepler mostró que 21 cargamentos salieron del estrecho de Hormuz frente a los 15 de junio. Es el reporte que tienen estas firmas. Envíos de gas por Hormuz alcanzaron en septiembre el nivel más alto desde el inicio de la guerra en febrero pasado. Y Goldman Sachs dijo que América Latina sería la región más expuesta a una posible prohibición por las exportaciones de diésel por parte de Estados Unidos, que todavía está circulando esta información, que el gobierno de Donald Trump podría tomar esta decisión y anunciar muy pronto la prohibición de exportación de diésel. Las importaciones procedentes de Estados Unidos representan más de la mitad, el 50% del consumo de diésel, tanto para Ecuador, también México, Chile y Perú. Esto lo dice la calificadora. Agregó que es probable que este suministro se ajuste rápidamente, dada la naturaleza global de los mercados del diésel. La entidad financiera también señaló que en un corte por repentino del suministro de Estados Unidos podría reducir el PIB en torno al 1% en toda América Latina, aunque las reservas existentes y el aumento de exportaciones del resto del mundo amortiguarían de alguna manera estos efectos, pero sin duda habría afectaciones para América Latina. Es la más expuesta esta prohibición de exportaciones de diésel de Estados Unidos en caso de que el gobierno lo anuncie, afirma Goldman Sachs. En el precio de los metales, le comparto que las acciones de las mineras que cotizan en la bolsa cayeron 21% en septiembre, lastradas por la baja en el precio de los metales preciosos, como es el oro, como es la plata, impulsado por factores macroeconómicos y las tensiones geopolíticas, la guerra. Al ser empresas cuyo valor depende directamente de las minerales que se extraen, cualquier ajuste en los mercados internacionales está golpeando de inmediato el valor del mercado. Estas acciones de empresas mineras y plata cayeron 12.1% y los precios de metales preciosos e industriales siguen cayendo con fuerza. Se debe al fortalecimiento global del dólar, el repunte en los rendimientos de los bonos y el alza del petróleo. Así, las mineras de metales preciosos perdieron en la bolsa durante el noveno mes de este 2026. Y en Wall Street, los principales índices bursátiles sostuvieron ganancias ayer jueves de la mano de este optimismo que siguen generando las empresas de inteligencia artificial. Esto contrarrestó el nerviosismo que existe por las constantes presiones alcistas en los bonos del Tesoro. El promedio industrial Dow Jones ganó 0.03%, llegó a 50.926 unidades. En tanto, el indicador tecnológico, el Nasdaq, avanzó 0.04% y el S&P 500 subió 0.20%. Y en México, la bolsa de valores terminó con pérdidas estas negociaciones ayer, primero de octubre. Los índices locales retrocedieron en un mercado preocupado por la inflación y el futuro de la política monetaria del país, en espera, por supuesto, de este reporte oficial de no Estados Unidos. El principal índice de la Bolsa Mexicana de Valores retrocedió 0.60%. En tanto, Viva, la Bolsa Institucional de Valores, perdió 0.63%. Y bueno, la Bolsa Mexicana de Valores inicia con el pie izquierdo octubre, inicia con pérdidas. 7:10 a.m, vamos a Estados Unidos. El gobierno de Donald Trump afirmó que Europa debería cooperar en la búsqueda de alternativas para ampliar el suministro de combustible, mientras que Bruselas advirtió que eventuales restricciones a la exportación de diésel tendrían consecuencias muy dramáticas. El secretario del Tesoro estadounidense, Scott Bessent, instó a los europeos a sacar inmediatamente gasóleo al mercado para contrarrestar el fuerte aumento de los precios del combustible. Dijo que hay que acercarse más a los socios europeos. Y bueno, la oferta de este carburante está al momento perturbada por la guerra en Medio Oriente y el conflicto también en Ucrania, que bueno, Ucrania contra Rusia, que no abona. Y la Unión Europea pues ya ha manifestado pues su inconformidad, ¿no? Rechazó la Unión Europea categóricamente este viernes la amenaza de Washington de prohibir exportaciones de diésel a Europa. Rechazó, dijo no y pidió una respuesta coordinada ante el aumento de los precios. Para aliviar el mercado, la administración de Estados Unidos está al momento presionando a Europa para que recurra a las reservas de emergencia de gasóleo ya. E incluso amenaza con prohibir exportaciones de carburantes a toda la Unión, este bloque europeo, en caso de negativa. Pero, bueno, una prohibición de este tipo perjudicaría la confianza en Estados Unidos como un socio fiable. Esto lo advirtió un portavoz de la Comisión de Europa. Al momento, la Unión Europea está, en cambio, dispuesta a una acción colectiva con la Agencia Internacional de Energía para decidir si recurrir o no a las reservas estratégicas de los estados, como se hizo en marzo de este 2026, después del inicio de la guerra, el 28 de febrero de este mismo año. Estados Unidos impuso nuevas sanciones a fabricantes de automotrices, esto en el tema también importante industrial, el sector automotriz, ahora a los fabricantes más grandes de Irán, así como empresas ferroviarias. El objetivo es aumentar la presión económica contra Teherán en medio de la guerra, presionar fuertemente a los sectores clave de la economía iraní para obligarlos a terminar este conflicto. Las nuevas sanciones pesan sobre 7 fabricantes de autos, forman parte de esta operación de Washington para ahogar la economía iraní y la fuente de todo ingreso. La fábrica de motocicletas Niro Motor, que es la más grande de la República Islámica, también está entre las sancionadas y se espera que, bueno, tenga efectos graves en la economía, pérdida de empleos y demás. Estas medidas afectan también a socios internacionales de este sector automotriz en Irán, como es Golden de motocicletas, una compañía de Indonesia, otra de Emiratos Árabes Unidos, Turquía e incluso de Hong Kong. Pasamos a otros temas. El secretario de Defensa de Estados Unidos, Pete Hegseth, anunció una reestructuración de las Fuerzas Armadas y que incluye además la creación de nuevos comandos y una iniciativa liderada por empresarios, nuevamente la iniciativa privada trabajando pues de la mano con el gobierno de Donald Trump, en este caso empresarios tecnológicos liderados por Elon Musk, quien ya fue parte de este gabinete, de este equipo de trabajo de Trump. El objetivo es investigar el futuro armamentístico de Estados Unidos. En este discurso sobre el estado de la fuerza, pronunciado en la base del Cuerpo de Marines en Virginia, el jefe del Pentágono ha delineado 6 grandes directrices orientadas a modernizar la estructura militar y a erradicar políticas de diversidad de la institución. En el ámbito tecnológico, que es lo que compete a los empresarios, Hegseth presentó el proyecto Meridian, un grupo de trabajo que estará codirigido por el fundador de SpaceX, Elon Musk, el creador de Anduril, Palmer Luckey, y el expresidente de la Cámara de Representantes, Newt Gingrich. Esta iniciativa, supervisada por el jefe de tecnología del Pentágono, Emil Michael, tendrá el objetivo de descubrir y desarrollar armas y sistemas para utilizar futuras generaciones en el campo de batalla. Van a aprovechar este desarrollo de la inteligencia artificial, todo el trabajo tecnológico de la mano de el fundador de SpaceX, Elon Musk, de Tesla, de X, antes Twitter, para pues y avanzar en este tema de la guerra en una nueva, pues en un cambio del Pentágono, ¿no? Del gobierno del presidente Donald Trump. Son las 7 de la mañana con 15 minutos. Continuamos con más información en Esquina 32 Radio.
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1: Total Energies invertirá 10 mil millones de dólares en Argentina. Confianza empresarial mejora marginalmente en septiembre. Comercio registra el mayor avance. Gear insta al G20 a respaldar medidas arancelarias de Trump y arremete contra China. Comisión Nacional Antimonopolio da luz verde a Oxxo para comprar Movistar México por 450 millones de dólares. Producción de hidrocarburos de Pemex prolonga su estancamiento. Senado aprueba reforma a ley de inversión extranjera directa, va a diputados. Envíos mexicanos de aparatos de telefonía suben 30.7% a julio. 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
3: 7:18 a.m, seguimos en Esquina 32 Radio con más noticias. Gracias por acompañarnos esta mañana de viernes. Especialistas del sector privado mejoraron pronósticos de crecimiento para este 2026 y para 2027 y ahora anticipan que la economía mexicana registrará un crecimiento. La expansión será de 1.40% este año y de 1.77% para el próximo, esto según la encuesta del Banco de México. El ajuste al alza del PIB en 2026 resultó el tercero consecutivo desde el 1.07% que proyectaron apenas en junio y se convirtió en la previsión más alta recabada en 6 meses. Para el próximo año anticipan que la economía mexicana crecerá 1.77% desde el 1.75% recabado el mes anterior. A pesar de las revisiones al alza en estas expectativas del PIB, un 46% de 42 especialistas del sector privado que fueron consultados por el Banxico considera que este no es buen momento para invertir en el país, 10% dice que es mal momento y el resto no está seguro de hacerlo. Viajamos a la eurozona, la inflación se disparó más de lo previsto en septiembre y es probable que siga aumentando en los próximos meses, por lo menos hasta que termine este 2026, debido al fuerte incremento de los costos de la energía. Esto mantiene la presión sobre el Banco Central Europeo para que suba aún más las tasas de interés. La inflación en 21 países que comparten el euro se disparó hasta 3.8%, esto corresponde a septiembre, desde el 3.2% el mes anterior, superando a así las previsiones de 3.6% de algunos especialistas, de algunos expertos económicos. Está impulsada principalmente por el precio del combustible, el gas natural, en menor medida por los alimentos. Por su parte, la cifra subyacente, muy, muy seguida también por los analistas, este dato que excluye precios volátiles, que es pues la comida, los alimentos, los combustibles, y refleja tendencias subyacentes, también subió de 2.4 hasta 2.5%. Se debió al repunte de los precios de servicios, según mostraron datos de Eurostat, esta agencia de estadísticas de la Unión Europea. La inflación en la eurozona se disparó 3.8% en septiembre. También el precio de los alimentos en el mundo se acercó a máximos en 4 años. Los precios mundiales de los alimentos subieron en septiembre y alcanzaron el nivel más alto en 4 años. Se debió a las interrupciones logísticas, el tema de la guerra, preocupaciones también meteorológicas, los desastres naturales, el clima está siendo factor para tener o no comida y tenerla a menor o a mayor precio. Afectaron los mercados de producción agrícola. Esto lo compartió en un informe la Organización de Naciones Unidas para la Alimentación y la Agricultura, que es la FAO de la ONU. Los temores ante un fenómeno meteorológico fuerte como es el Niño este invierno, de gran intensidad, han impulsado los precios internacionales, primero del azúcar, hasta un máximo en 18 meses, mientras el colapso del comercio en el Mar Negro, también esta zona importante, el Mar Negro, provocado por la guerra, llevó los futuros del trigo a un máximo de 3 años, y a principios del mes pasado, este dato, pero podría subir un poco más, el índice de precios de alimentos de la ONU, que mide estas variaciones mensuales de los precios internacionales en una canasta básica, estos alimentos que conforman la canasta básica, registró una media de 136 puntos. Esto supone un aumento a los 134 puntos revisados apenas en agosto y es el valor más alto desde noviembre de 2022, cuando apenas iniciaba la guerra entre Ucrania y Rusia. 7:22 a.m, vamos a Estados Unidos. Las nuevas solicitudes de prestaciones por desempleo en ese país se situaron la semana pasada cerca de mínimos de 57 años y los despidos disminuyeron también en septiembre. Esto sugiere que la estabilidad del mercado laboral en Estados Unidos se mantuvo, a pesar de las empresas que siguieron mostrándose bastante cautelosas a la hora de aumentar la contratación. Estos son datos del Departamento del Trabajo, que este informe, por cierto, se sumó a una serie de datos, entre los que destaca el sólido gasto de los consumidores en agosto, también en territorio estadounidense, que dibujan un panorama optimista de esta economía, a pesar de los crecientes obstáculos derivados de la guerra entre Estados Unidos e Israel. El representante comercial de Estados Unidos, Jamieson Greer, instó a los principales miembros de las economías del G20, del Grupo de los 20, a abstenerse de adoptar medidas coercitivas en el comercio de alimentos, a hacer frente al exceso de capacidad industrial y también a revisar el sistema arancelario vigente desde la Segunda Guerra Mundial. En este discurso, donde el representante comercial se reunió con varios líderes en el G20, habló de aranceles, acuerdos comerciales, medidas para garantizar las cadenas de suministro críticas. La agenda de la reunión comercial del G20, liderada por supuesto por Estados Unidos, sigue esta tónica del gobierno de Trump de utilizar el foro para centrarse en las subvenciones industriales de China, el exceso de capacidad y las políticas económicas no basadas en el mercado directamente, pues haciendo estas declaraciones, haciéndole frente al gigante asiático. También la Cámara de Comercio estadounidense advirtió sobre esta caída de exportaciones de tierras raras de China a Estados Unidos y alertó respecto a las consecuencias de la restricción total de estos flujos comerciales. Si bien las empresas de Estados Unidos entendían que el acuerdo alcanzado por el presidente de China, Xi Jinping, y el mandatario republicano Donald Trump, esto en Corea del Sur, el 30 de octubre del año pasado, implicaba condiciones generales de concesión de licencias para exportar minerales críticos y tierras raras, en la práctica han estado sujetas a licencias específicas que en muchos casos aún están pendientes de aprobación. Y como este resultado, según la representación comercial, las prácticas de concesión de licencias siguen sin lograr una normalización efectiva. China, por ejemplo, exportó a Estados Unidos 29 toneladas métricas de compuestos y estos metales de las tierras raras sujetos a control en julio, apenas 8 toneladas métricas en junio de este año, frente a volúmenes mensuales anteriores de abril de 2025, que eran mucho, mucho mayores. También el gobierno de México se encuentra en una fase final de negociaciones con Estados Unidos para lograr una reducción significativa en los aranceles aplicados al acero y al aluminio, mientras que ve viable conseguir un trato preferente en el sector automotriz con un arancel de 15%, sumado al descuento del contenido regional bajo la sección 232. Esto lo dio a conocer el subsecretario de Comercio Exterior, Luis Rosendo Gutiérrez. Compartió un video dirigido a los miembros de la Industria Nacional de Autopartes, que es la INA, desde la reunión del G20 para explicar que siguen los trabajos con Estados Unidos, que se está avanzando y se está cerca de un acuerdo, según sus palabras. Y Brasil y Estados Unidos mantuvieron una constructiva reunión presencial en medio de la crisis de aranceles impuestos por Washington. Esto lo dio a conocer el gobierno brasileño de Luis Inácio Lula da Silva a días de las elecciones presidenciales, por cierto, en ese país. El gobierno de Trump aplicó en julio dos rondas de tarifas a varios productos brasileños por supuestas prácticas comerciales desleales y otras infracciones que Brasilia, por supuesto, niega. El presidente de izquierda, Luis Inácio Lula, ha acusado a Estados Unidos directamente de intentar interferir en los comicios del domingo, en los que busca la reelección y contra el derechista. O sea, Lula va a buscar reelección contra Flávio Bolsonaro, hijo del expresidente de derecha, Jair Bolsonaro. En México, le comparto que el secretario de Economía del país, Marcelo Ebrard, participó en conversaciones comerciales bilaterales con ministros de comercio de la India, la Unión Europea, también Japón y la Argentina, así como en la reunión de ministros del Grupo de los 20 en Milwaukee. En un comunicado, la Secretaría de Economía informó que Ebrard participó en varias sesiones y sostuvo una serie de encuentros con ministros y altos funcionarios internacionales. Son las 7 de la mañana con 27 minutos. Hasta aquí los temas de Oráculo Financiero. Quédese con nosotros en Esquina 32 Radio.
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1: Empresas sancionadas por OFAC recibieron 90 millones de pesos en Baja California. Gobierno de Baja California revisará contratos con empresas señaladas por la OFAC. Debilidad institucional permite contratos con empresas sancionadas. Sheinbaum y consejera jurídica aclaran ley antimeme. Localizan vehículo calcinado con dos cuerpos en el Corredor 2000. Reducción de la jornada laboral elevará costos 20%, afirma Aritac. Trágico accidente en playas de Tijuana dejó un policía muerto. Alcaldesa Norma Bustamante en Mexicali apoyó campañas de desarme casi a la fuerza. Es responsabilidad de seguridad mantener controles internos de elementos. 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
2: Muy buenos días, bienvenidos a Esquina Informativa Primera Emisión. Es viernes 2 de octubre de 2026. Les saluda Corina Sánchez. 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Puede comunicarse con nosotros esta mañana de viernes enviando un mensaje de WhatsApp. El número, le comparto, es 664-583-1375. También podemos agregarle al canal o al grupo de esta aplicación para mantenerle informado de todo lo que ocurra a lo largo de este día, a lo largo de la semana. O bien, usted nos puede exponer alguna denuncia que desea hacer pública vía este mensaje de WhatsApp, 664-583-1375. Son las 7 de la mañana con 34 minutos. Muchísimas gracias por estar con nosotros. Y vámonos con la información. Iniciamos con el clima en Tijuana. Las temperaturas este viernes oscilarán entre los 24 y los 37 grados centígrados. A prepararse, porque desde este viernes hay un aumento en las temperaturas. Se va a sentir el calor este fin de semana. Las rachas de viento serán de 12 kilómetros por hora. Humedad de 51% con 3% de probabilidad de lluvia. Para mañana sábado en Tijuana tendremos temperatura mínima de 24 grados centígrados con una máxima de 38, y para el domingo mínima de 23 con máxima de 38 grados centígrados, 38 grados para Tijuana. Y nos vamos a Mexicali. Este viernes las temperaturas oscilarán entre los 23 y 38 grados centígrados. La humedad 74% y rachas de viento de 16 kilómetros por hora. Para mañana sábado, ya fin de semana en Mexicali, tendremos temperatura mínima de 24 grados centígrados con máxima de 39. Y el domingo repunta el calor, temperatura mínima de 25 grados con una máxima de 40. El calor en Baja California está activando una alerta preventiva emitida por la Coordinación Estatal de Protección Civil, esto ante el aumento térmico derivado de una circulación anticiclónica. El Servicio Meteorológico Nacional reportó que estas condiciones se van a acentuar desde hoy, ya le adelantaba, hoy viernes 2 de octubre llega el calor. Además, el fenómeno generará rachas de viento y aumentará el riesgo de incendio, muy importante que lo considere y pues tome precauciones. En la zona interior se pronostica un ambiente muy cálido. Mexicali alcanzará máximas de 39, 41 grados. En Tecate y San Felipe los termómetros también aumentarán, oscilarán entre los 34 y hasta los 38 grados centígrados con muy baja humedad. Y en los municipios costeros occidentales se espera un aumento térmico atípico. Para Tijuana se prevén temperaturas, ya le adelantaba, hasta 37, 38 grados centígrados a partir de este viernes y todo el fin de semana. Mientras tanto, en playas de Rosarito, Ensenada y San Quintín, los registros marcarán entre 30 y 32 grados centígrados. En las porciones sureste, también San Quintín alcanzaría los 36 grados centígrados. Asimismo, en la costa occidental se anticipan bancos de niebla matutinos, oleaje sigue alto, aumenta hasta 3 metros de altura. Las rachas de viento de 30 y hasta 50 kilómetros por hora elevarán el peligro de siniestros forestales y urbanos. Este factor se va a combinar con la reducción drástica de la humedad en zonas altas y los valles. Por ello, la autoridad exhorta a evitar fogatas. No se confíe, no haga fogatas, no haga quema de basura, no aviente, tire colillas, deseche en carreteras este resto del cigarrillo. También advirtieron sobre tolvaneras que van a reducir la visibilidad. Si usted va transitando o va en su auto, tome precauciones. Asimismo, Protección Civil, esto en Playas de Rosarito, presentó un programa especial ante fenómenos hidrometeorológicos durante una sesión extraordinaria. El documento técnico contempla la identificación puntual de estas zonas vulnerables a inundaciones o también a deslaves y establece lineamientos precisos de prevención, auxilio inmediato y recuperación urbana. Con estas medidas, el gobierno municipal busca reducir afectaciones en viviendas, infraestructura básica y servicios públicos. El protocolo de atención en Playas de Rosarito operará de forma gradual según la intensidad de la contingencia climática. Son las 7 de la mañana con 37 minutos. Vamos a información nacional. La presidenta de México, Claudia Sheinbaum, y la consejera jurídica, Luisa María Alcalde, aclararon el alcance que tiene esta ley antimeme, así se le conoce a esta legislación, y destacaron que la normativa no está vinculada con la regulación de contenidos políticos o sátiras en Internet. La mandataria señaló que la medida está buscando sancionar delitos de fraude cometidos mediante falsificaciones digitales. Eso no estaba tipificado, lo aclaró Claudia Sheinbaum. Vamos a escucharla.
3: Video con inteligencia artificial del director del IMSS diciendo una falsedad para cometer un fraude. O un video mío llamando a la gente a que invierta en una cuenta que es de Pemex, porque ya ocurrió. Y entonces eso no estaba tipificado como delito, y es un delito, porque además mucha gente lamentablemente puede caer en una situación así. Y entonces tiene que haber un instrumento jurídico que permita sancionar y en su caso también que se le regrese el dinero a las personas que cayeron en un fraude de este tipo. A eso se refiere este artículo. Nada que ver con lo político, sino con un fraude que se cometa con una imagen de gobierno.
2: Escuchamos a la presidenta Claudia Sheinbaum sobre la ley antimemes. Por su parte, la consejera jurídica del país, Luisa María Alcalde, explicó que el objetivo central es combatir la piratería y el robo de identidad gubernamental destinados a cometer ilícitos específicamente. La escuchamos.
4: Aquí lo que se está regulando, por un lado, es la piratería, y en específico en el artículo a que hacen mención, es sobre el robo de identidad del gobierno para intentar engañar a una persona para cometer un ilícito. Y tenemos muchos ejemplos. Por ejemplo, páginas de internet que pretenden hacerse pasar como funcionarios del IMSS para recalcularte tus pensiones y te piden hazme estos depósitos y yo te recalculo tus pensiones. O que se hacen pasar por la UIF, lo hemos visto, para decirte hemos detectado irregularidades, haz estos depósitos para poderte regularizar. O por la Secretaría de Hacienda, por buen gobierno, tenemos pues muchos de estos ejemplos. Entonces, ¿qué dice esta propuesta para que se ponga en evidencia que nada tiene que ver con los memes? Habla, dice, se impondrá de 1 a 5 años de prisión y multa de 1,000 a 10,000 unidades de medida y actualización vigente al momento en que se comete el delito a quien utilice, reproduzca, imite o incorpore a escala comercial, pues estamos hablando, la identidad gráfica institucional, dominios electrónicos o cualquier documento de carácter oficial perteneciente a cualquier institución pública de los tres órdenes de gobierno, fíjense, para inducir al error o engaño con la intención de cometer un ilícito sobre el origen oficial de una comunicación. O sea, se trata de tratar de engañar al otro para hacerte pasar como si tú fueras del gobierno, con la intención de cometer un delito. En específico, puede ser fraude, el más lógico. O sea, se utilizan estos mecanismos para engañarte y cometer un fraude.
2: Y hoy se cumplen 58 años ya de la matanza de Tlatelolco en México y hay marchas, hay manifestaciones como cada 2 de octubre, cada año. En este caso, en la Ciudad de México puede generar importantes afectaciones durante esta tarde de viernes, principalmente en Tlatelolco y el Centro Histórico. La movilización más numerosa comenzará, se espera, a las 4 de la tarde en punto. Será en la Plaza de las Tres Culturas y avanzará hacia el Zócalo con una asistencia estimada de 8,000 personas como mínimo. Sin embargo, problemas para circular pueden comenzar desde antes, varias horas antes, desde el mediodía. Estudiantes de la UNAM, de IPN y varias otras universidades, instituciones educativas se van a reunir en varios planteles para después trasladarse hacia Tlatelolco y participar en estas actividades. Le decía, 58 aniversario de este movimiento estudiantil en el año de 1968. Sobre este tema habló esta mañana de viernes la presidenta de México, Claudia Sheinbaum, y reiteró que el principal responsable de esta represión al movimiento estudiantil del 68 fue el entonces presidente de la República Mexicana y comandante del ejército, Gustavo Díaz Ordaz, y se pronunció porque nunca más el Estado reprima a un movimiento social. Y hablando de movimientos, también este viernes trabajadores activos y jubilados del IMSS bloquearon carriles. Bueno, desde anoche siguieron esta mañana algunos con manifestaciones en el circuito interior con dirección al sur, esto en Paseo de Reforma. Durante una movilización exigen mejoras en condiciones laborales y atención médica. Los trabajadores tuvieron que salir a las calles, exigen mejores condiciones de trabajo, atención médica, mejores pagos o simplemente contar en los hospitales con insumos básicos. Son las 7 de la mañana con 43 minutos. Continuamos con más información en Esquina 32 Radio.
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1: La Cámara de Comercio de Estados Unidos advierte sobre caída en exportaciones de tierras raras de China a Estados Unidos. Van 3 interesados en licitaciones con ley de inversiones mixtas. Japón volverá a comprar carne a Argentina después de 20 años. Financiamiento automotriz alcanza 75.3% de ventas de vehículos nuevos en México. Grupo Modelo comprará 100,000 toneladas adicionales de cebada mexicana al año. Carlos

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1: Son las 7 de la mañana con 46 minutos. Vamos en este momento a San Diego con nuestro compañero Antonio Álvarez y el reporte de este viernes. ¿Qué tal, Antonio?
2: ¿Qué tal? Te saludo con muchísimo gusto. Vamos con la información que se ha generado en las últimas horas en el condado de San Diego. Franco Fuentes, un ciudadano peruano de 30 años, residente legal de los Estados Unidos, fue sentenciado a 57 meses de prisión federal por encabezar un esquema de fraude bancario dirigido contra adultos mayores a quienes engañaba haciéndose pasar por un empleado bancario para obtener sus tarjetas y acceder a sus cuentas. Tras apoderarse de los recursos de las víctimas, realizó retiros de efectivo y compras de lujo por cientos de miles de dólares. Además de la condena de prisión, deben restituir más de $270,000 a las víctimas y entregar bienes decomisados, incluyendo más de $37,000 en efectivo encontrados en su residencia. Así que bueno, este tema claro que también ha sido algo que pues busca crear conciencia, ¿no?, en las personas, para tratar de evitar fraudes, temas de educación, programas de alcance, para ellos, sobre todo con población vulnerable. En otros temas, la Reserva Natural Estatal de Torrey Pines en La Joya permanecerá cerrada durante varios meses mientras avanza la segunda fase de un amplio proyecto de renovación destinado a modernizar infraestructura envejecida, mejorar la accesibilidad y reemplazar sistemas básicos que tienen hasta 60 años de antigüedad. Las obras incluyen nuevas instalaciones sanitarias, mejoras para el cumplimiento de la ley de Estados Unidos, esto en personas discapacitadas, y renovar servicios públicos y reconstrucción de caminos internos. De acuerdo a reportes, la reconstrucción está prevista para marzo de 2027 con un proyecto que oficialmente comenzó el 22 de septiembre. En otros temas, el Consejo Municipal de Poway dio su aprobación preliminar a una actualización de los límites de velocidad de 10 tramos de calles de la ciudad basada en un estudio de ingeniería y tránsito que evaluó 55 segmentos viales. La mayoría de las reducciones serán de 5 millas por hora con el objetivo de mejorar la seguridad vial, disminuir el riesgo y la gravedad de accidentes. Por supuesto, adaptarse a cambios recientes en la legislación estatal que permiten a los gobiernos locales ajustar límites de velocidad determinadas en ciertas vías. Así que, bueno, estaremos al pendiente también sobre esto que ocurre un poco al norte del condado. La Junta de Planificación Comunitaria de Rancho Bernardo, en otros temas, por unanimidad rechazó una propuesta de KB Home para construir 122 casas adosadas en el distrito comercial de la comunidad, argumentando que el proyecto es incompatible con el de Rancho Bernardo y generaría problemas significativos de estacionamiento, tráfico, servicios públicos y espacios recreativos. Tras más de 2 años de análisis y reuniones con los desarrolladores, residentes y miembros de la Junta, expresaron preocupaciones sobre el impacto que tendría el complejo en una zona que ya enfrenta congestión vehicular y limitaciones de infraestructura. La Junta de Planificación votó, insistimos, en contra de este proyecto, que para muchos pues ha sido un tema de esperanza, ¿no?, para más viviendas, pero hasta ahora, de acuerdo a lo que comentan analistas y por supuesto también los miembros del Consejo, no sería algo de confianza total, ¿no?, sobre todo por el impacto que tendría en otras áreas. Es la información que tenemos para arrancar este día viernes. Por supuesto, aquí pendiente a este y otros temas. Regreso contigo. Excelente fin de semana.
1: Excelente fin de semana, Antonio. Gracias por la información. Y en este momento nos despedimos de nuestra estación, la Norte 800. Le invito a que se quede muy pendiente de toda la programación.
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1: 7 de la mañana con 51 minutos. Vamos con más noticias aquí en la Esquina 32 Radio. Aclara Alejandra León que no fue detenida, sino entrevistada en la garita de Calexico. Se trata de la ex senadora del Partido del Trabajo del PT, Alejandra León Gastelum. Aclaró que no fue detenida por autoridades de aduanas y protección fronteriza, el CBP, sino entrevistada casi por 12 horas, dadas las investigaciones que realizan a todas las personas de interés público. En un video que compartió en redes sociales, la ex senadora explicó desde las instalaciones del aeropuerto de Mexicali, antes de despegar con rumbo a la Ciudad de México, que no es la primera vez que es retenida por agentes de CBP para entrevistarla por varias horas, dado su perfil político. Vamos a escucharla.
2: A mí me queda más cerca es la garita nueva de mi casa. Pero quise caminar. De hecho, nada más iba a comerme una hamburguesa ahí del Jack in the Box. Antes de regresar a México, me iba por mi hamburguesa y nomás de hobby. Y taz, que me pasan a segunda revisión. Ay, otra vez, siempre me pasan a segunda revisión, pero por lo mismo, pues es que ya tienen ahí anotado que fui senadora, que soy persona de interés, y siempre me quieren entrevistar. Y como acaban de sacar todo lo de Marina, lo de Carlos Torres, otra vez, lo del... cómo están ligados ellos con los rusos, con los mayos y todo eso, pues me querían entrevistar, pues me querían hacer preguntas, pues, válido. Y pues ahí te tienen, pues hasta que te entrevisten, ahí todas las agencias habidas y por haber, pues sí me entrevistaron de todas las áreas de departamentos ahí, de agencias y todo. Pero todo bien, todo bien. Pero sí estuve pues desde la mañana hasta ahorita, hasta las 9:30 de la noche. Ya me dejaron ir ahí mismo a Calexico. Pero ya me tenía que venir por la maleta y venirme al aeropuerto. Ya estoy aquí en el aeropuerto, mira, bien rápido. O sea, apenas hace 2 horas me dejaron ya ahí libre. Y pasar a Calexico, para que pasara ahí. Ahí me dejaron salir allá a Calexico. Y sí pasé por el Jack in the Box que está ahí en la pasada. Ahí luego, pero ay no, ya se me iba a hacer tarde para venirme al aeropuerto. Los estoy leyendo, dice. Pues vaya que tenían ganas de platicar. Sí, fíjate, el año pasado también me tuvieron. Un día a mi hija y a mí nos tuvieron como 7-8 horas. Y al día siguiente yo regresé para que me entrevistara el área de investigación del CBP que venían de San Diego, porque el área de investigación del CBP está en San Diego. Y me dijeron que venían. Entonces yo regresé para que me entrevistaran, pues es que el que nada debe, nada teme y todo bien. Y ahorita como precisamente se me ocurre pasar cuando está todo el merequetengue de lo del Carlos Torres y la Marina del Pilar y que sus nexos con los cárteles del crimen organizado y todo eso, pues me volvieron a agarrar para seguirme entrevistando, pues, o sea, y así va a ser, así va a ser, pues cada vez que pase van a estar entrevistando, pues no nada más a mí. Pero pues a mí no me cancelan la visa, pues yo tengo mi visa bien, pero pues a otros sí se los cancelan, a otras sí se las cancelan porque los que son del mismo grupo político, pero yo no soy marinista, entonces pues nada que ver, los estoy leyendo.
1: Escuchamos a Alejandra León Gastelum, es mexicalense, llegó en 2018 al Senado de la República, postulada por el partido de Morena y al ser sancionada en ese mismo partido, festejar con una botella de champán, al darse a conocer su triunfo, decidió deslindarse de esa fuerza política y sumarse a la bancada del Partido del Trabajo. Posteriormente, la legisladora se integró a Movimiento Ciudadano y retornó a Morena, aunque en la pasada elección de la gubernatura respaldó al partido Encuentro Social. Pasamos a otra información. El fenómeno migratorio en la frontera de Baja California está atravesando un cambio importante. Migrantes desplazados en estados como es Michoacán, Oaxaca, también Chiapas, así como personas provenientes de otros países, Venezuela, Haití, Colombia, continúan llegando a Tijuana. El panorama es distinto para quienes buscan cruzar a Estados Unidos. Según Víctor Clark Alfaro, profesor de la Universidad Estatal de San Diego, las rutas tradicionales ya han perdido fuerza y los costos para intentar llegar a Estados Unidos se han elevado considerablemente. Lo escuchamos.
3: Sí, pues decía que uno está aumentando el cruce, aunque no de manera masiva, pero sí está aumentando por mar. Y por mar depende, el menú es muy amplio, depende de qué forma quiera uno cruzar. Si quiere cruzar en lancha rápida, está cobrando alrededor de $10,000. Pero si uno quiere cruzar en un yate turístico, en un barco comercial que sale de Ensenada, puede costar hasta $30,000. Entonces, depende, puede costar en una panga, en una lancha rápida, en un barco turístico. Entonces, depende en qué forma quieran cruzar. Por tierra, los precios se dispararon. Si antes de este escenario estaban cobrando entre $6,000 y $8,000, ahora están cobrando hasta $30,000 por tierra. Y depende el paquete que uno elija, porque ahora se han sofisticado mucho. Y si uno quiere cruzar por los puertos de entrada, por ejemplo, de Tijuana San Isidro, que también se cruza, los precios andan también en los $20,000. Pero hay quien está dispuesto a pagar esas cantidades.
4: ¿Por dónde se enteran las personas que quieren cruzar Estados Unidos? ¿Es redes sociales?
3: Ah, pues ahora los polleros, a diferencia del pasado, se han tecnificado y utilizan las redes. En TikTok, en YouTube, hay anuncios de oferta de grupos del crimen organizado que están ya bajo control de ellos, de precios que ellos mismos ofrecen. Hay paquetes VIP donde ofrecen no solo desde alimento, transporte, bueno, van ofreciendo como si fueran, en pocas palabras, unas agencias de viajes que ofrecieran un paquete turístico para cruzar Estados Unidos. Pues depende qué paquete uno escoja.
1: Y otro cambio señalado por el especialista es la incorporación de tecnología a estas redes. Explicó que actualmente utilizan redes sociales como es TikTok o incluso YouTube para ofrecer servicios y establecer contacto posible con clientes. Clark Alfaro los denomina polleros digitales. Se debe a que ya no necesariamente acompañan físicamente a los migrantes durante todo este recorrido en su viaje a Estados Unidos. Según su explicación, al migrante pueden proporcionarle un teléfono celular, posteriormente darle instrucciones a distancia para avanzar con el grupo que realiza el traslado. Ahora el pollero ya no va físicamente con el grupo por la montaña, por el desierto. Ahora escogen un migrante, le dan un teléfono y le van dando instrucciones. El nuevo escenario muestra así una transformación de estas rutas, los costos también que mencionaba el antropólogo catedrático de la Universidad de San Diego, que han aumentado considerablemente pues estas tarifas, digamos, que cobran los polleros a estas personas que quieren viajar a Estados Unidos de manera ilegal. También las formas de operación utilizadas para intentar viajar a Estados Unidos se han modificado en los últimos años. Hay nuevas dinámicas, hay pues otro tipo de personas que están llegando también acá en la frontera. Daba datos dentro del país, del sur de México, estados como Chiapas, Oaxaca, también de Michoacán, que siguen huyendo de la violencia, pero de otros países donde también hay violencia y hay pobreza, como es Colombia y Venezuela. Gracias por seguir con nosotros en Esquina 32 Radio. Le recuerdo que estamos transmitiendo en vivo para usted en nuestras estaciones y también en redes sociales de Esquina 32 Noticias. Son las 8 de la mañana en punto. Continuamos con más información.
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12: Justicia de Estados Unidos ratifica acuerdo de compra de Warner por parte de Paramount. Gobernabilidad sustenta la negociación sobre mecanismo laboral de respuesta rápida, según Secretaría de Trabajo. Exportaciones de crudo de Pemex caen 45% en agosto, sube producción de gasolinas y diésel. Brasil y Estados Unidos mantienen reunión comercial con crisis de aranceles de fondo. Secretaría del Trabajo habilita portal de datos sobre mecanismo laboral de respuesta rápida del T-MEC. Banco Central de Colombia eleva tasa de 25 puntos base a 12.25%. 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
1: Son las 8 de la mañana con 2 minutos, es viernes 2 de octubre. Gracias por seguir en Esquina 32 Radio. En más temas, el buque Escuela Cuauhtémoc llegó ayer jueves 1 de octubre a San Diego como parte del crucero de instrucción Pacífico Norte 2026. Esta emblemática embarcación, conocida como el Embajador y Caballero de los Mares, atracó cerca del Museo Marítimo de la Ciudad de Estados Unidos. Cientos de residentes y familias mexicanas acudieron desde muy muy temprano para dar la bienvenida al navío entre aplausos y banderas tricolores. La cónsul de México en San Diego, Alicia Guadalupe Kerber Palma, destacó que este buque representa la dignidad y fuerza de los mexicanos. El capitán de navío, José Díaz Castillo, informó que la tripulación está integrada por 281 elementos y de ellos 74 son mujeres. Vamos a escuchar.
13: Soy el capitán de navío José Díaz Castillo, comandante del buque Escuela Cuauhtémoc.
14: El buque Escuela Cuauhtémoc está realizando el crucero de instrucción Pacífico Norte 2026 para consolidar la formación de los guardiamarinas egresados de la Heroica Escuela Naval Militar. Este año tuvimos un viaje de 3 meses. Visitamos 2 países, 5 puertos, 4 de Estados Unidos. Este es el último puerto. San Diego junto con San Francisco, Seward, Alaska y Hawái forman parte de los países que visitaremos en Estados Unidos. Y por parte de Canadá visitamos Victoria. De aquí zarparemos y regresamos a México para estar atracando en Acapulco, el puerto base, el próximo 15.
1: Las autoridades anunciaron que la embarcación estará abierta al público a partir de este viernes 2 y hasta el 4 de octubre, desde las 10 de la mañana y hasta las 20 horas, hasta las 8 de la noche. Pasamos a más temas. La reducción de la jornada laboral podría representar un aumento del 20% en los costos de operación, esto para las empresas, hasta el año 2030, aun cuando los trabajadores mantengan salarios. Esto lo estimó Fernando Becerra, el presidente de la Asociación de Recursos Humanos de la Industria de Tijuana, ARITAC. Esta previsión, sustentada en un análisis de la organización, comienza a contemplarse en las proyecciones del sector empresarial ante la proximidad de la reforma. Según Becerra, todos los ajustes deben consolidarse a más tardar el 28 de diciembre, considerando que la reforma entrará en vigor a partir del 1 de enero. Vamos a escuchar al presidente de ARITAC.
15: Ya hoy en día ya estamos preparados para poder enfrentar este nuevo reto, ¿no? Y también, ¿no?, teniendo en consideración también que las empresas están proyectando sus costos. ¿Qué es lo que va a pasar al llegar al 2030? El costo de la hora, aunque los colaboradores van a estar percibiendo lo mismo, no van a tener afectaciones en sus salarios, esta reducción en tiempo implica un 20% en el incremento en el costo de la operación de las empresas, algo que a lo mejor pues no le habíamos dado tanto a fuerza y que, bueno, hoy con los análisis ya sabemos que viene un impacto importante. Entonces también eso es algo que las organizaciones hoy en día están viendo dentro de sus proyecciones económicas.
1: Escuchamos a Fernando Becerra, el presidente de la Asociación de Recursos Humanos de la Industria de Tijuana, señaló que el efecto será distinto dependiendo de la industria. Mientras las empresas con operaciones 24/7 tendrán que reorganizar los turnos, esto para mantener la cobertura que demanda, las manufactureras podrán recurrir a la automatización, la tecnología, incluso a la inteligencia artificial, para producir la misma cantidad en menos horas. Y tras el decreto publicado en el Diario Oficial de la Federación, el 1 de mayo de este 2026, quedó blindada constitucionalmente la reducción de la jornada máxima de 48 a solo 40 horas semanales. No obstante, las disposiciones transitorias establecieron una implementación escalonada, esto para atenuar el impacto económico. El tope bajará a 46 horas en 2027, 44 horas en 2028, 42 en 2029 y alcanzará el límite definitivo de 40 horas en enero, pero de 2030. Vamos a escuchar al presidente de ARITAC.
15: La última encuesta que hicimos, el 80% de las empresas ya estaban listas. Ahorita no lo tengo yo a la mano el número actual, pero yo te puedo asegurar que cuando menos el 90-95% de las empresas ya tuvieron que haber hecho su chamba, porque este es un tema no nada más de adecuación de horarios de producción, también es un impacto económico que van a tener las organizaciones. A septiembre y octubre normalmente son los meses en que las empresas trabajan con presupuestos y hoy en día ya tuvieron que haber terminado ese trabajo previo a la implementación de esa reducción de la jornada.
1: Además, las empresas reportaron 4,422 posiciones abiertas en la última encuesta de la Asociación de Recursos Humanos de Tijuana. Esto lo informó el presidente. De este total, 40% corresponde a empresas del sector médico, un 16% al metal mecánico, 15% a servicios, el 13% también a la costura, 11% a electrónicas y el 4% de estas empresas automotrices, 1% restante a empresas de moldeo, que también pues tienen representación importante en Baja California, particularmente en Tijuana. El sector industrial sigue habiendo vacantes en Tijuana. Vamos a escuchar.
15: Del total de vacantes que se reportaron en el último cuarto, traíamos un total de 4,422 posiciones abiertas. De esas 4,422 posiciones abiertas que se reportaron, el 40% es de las empresas médicas, o sea, del clúster médico, el 16% es de las metalmecánicas, el 15% de las empresas de servicios, el 11% electrónicas, 13% en empresas de costura, y de ahí se va disminuyendo en un 4% automotriz, 1% en moldeo y ya. Vamos por fracciones más pequeñas. Así es como están distribuidas esas posiciones abiertas hoy en día, de las cuales, considerándose como críticas, estamos hablando de posiciones técnicas, aquellas personas que van a trabajar con maquinaria y que van a hacer soporte a las áreas de operaciones.
1: Escasos 3 meses de que inicie formalmente la aplicación gradual de esta reforma constitucional del artículo 123 en nuestro país, Becerra señaló que las empresas se encuentran en esta fase terminal de ajustes sobre turnos, horarios, estos esquemas de trabajo para mantener sus niveles de operación tal cual están ahora, con menos horas laborales. Eso sí, tienen que hacer los cambios. 8:11 a.m. Más información en Tijuana. Créditos en Tijuana por un monto de 88,243,160 pesos fueron asignados a emprendedores y a los micronegocios locales. Esto a través de la Secretaría de Desarrollo Económico de Tijuana, que es SEDETI, de acuerdo con el balance financiero del segundo informe de gobierno. La Bolsa Económica contempló 1,776 financiamientos canalizados mediante el fideicomiso Fondos Tijuana, con el fin de sostener actividades productivas independientes. Estos recursos para el rubro mercantil se dispersaron en 3 esquemas muy específicos: impulso al autoempleo con 1,756 apoyos con una suma de 84,265,000 pesos. El fortalecimiento a las micro y pequeña empresa, que son las que generan la mayoría de los trabajos acá en México, con 11 financiamientos equivalentes a 3,188,718 pesos. Y Emprende tu Futuro, 9 asignaciones por un acumulado de 789,442 pesos. Y para acceder a estos esquemas, las reglas de operación fijaron como requisito obligatorio cursar talleres de educación financiera, muy, muy importante. Bajo este criterio, en coordinación con el Instituto Estatal del Emprendimiento en Baja California, esto es a nivel estatal, se impartieron 35 capacitaciones dirigidas a 4,632 solicitantes sobre administración y gestión comercial básica. Asimismo, el alcalde de Tijuana, Ismael Burgueño Ruiz, visitó la empresa Mark Wins International para dar seguimiento al programa municipal Acorde de Acompañamiento Empresarial. Este programa busca facilitar el cumplimiento regulatorio de empresas locales en estricto apego a la normatividad establecida. Durante esta visita, el alcalde entregó el distintivo Acorde a la empresa por su compromiso con el ordenamiento y el bienestar. Luis Miguel Ortiz, el director de operaciones de la compañía, informó que la planta opera en Tijuana desde 2018, tiene una superficie industrial importante. La fábrica cuenta con más de 1,000 empleados dedicados a la producción de cosméticos como labiales, maquillajes y también esmaltes, es lo que está haciendo en este momento esta compañía ubicada en Tijuana y que llegó con esta ola de empresas previo a la pandemia del COVID-19, que fue en el año 2020, hace ya 6 años, y obligó a cerrar la puerta de varias empresas a la pérdida de empleos. Este grupo llegó, esta compañía, antes de esta grave crisis económica, que está buscando recuperarse todavía acá en la ciudad de Tijuana. Y bueno, ahí está con este sector que también está creciendo muchísimo. Le decía, hace labiales, maquillaje, todo este tema de la belleza, que también es un sector que de la producción de cosméticos que está aumentando en en el mundo. Son las 8:15 a.m. Continuamos en Esquina 32 Radio.
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17: Trabajadores del Seguro Social regresarán a las calles este jueves para exigir incremento salarial. Nacional, Monte de Piedad y Sindicato ponen fin a conflicto laboral tras casi un año de huelga. Ebrard trata temas comerciales con ministros de Comercio de India, la Unión Europea, Japón y Argentina. Geely Monjaro 2026, tecnología y confort en el segmento de las SUV Premium. México y Estados Unidos muy cerca de reducir aranceles al acero, aluminio y autos, según Secretaría de Economía. 4 de cada 10 aficionados pagaría hasta 15% más dinero en boletos por conectividad garantizada. Fin a la huelga en el Monte de Piedad. Secretaría del Trabajo alista la firma del acuerdo para este miércoles. 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
1: Son las 8:18 a.m. Estamos en Esquina 32 Radio, transmitiendo en vivo para usted este viernes 2 de octubre. En más información, al menos 2 empresas sancionadas por la Oficina de Control de Activos Extranjeros, la OFAC, del Departamento del Tesoro de los Estados Unidos, recibieron entre octubre de 2022 y julio de 2025 más de 90 millones de pesos por diversos servicios a través de 39 contratos. Se trata de las empresas Interly Proof Eficiente, cuyos socios fundadores y o apoderados legales son Carlos Villela Gómez y Marco Antonio Gómez, respectivamente, quienes supuestamente estarían ligados al cártel de Sinaloa. Una revisión en la plataforma de transparencia arrojó que Interproof recibió al menos 33 contratos por parte de la Fiscalía General de Baja California, 3 del Ayuntamiento de Playas de Rosarito, 1 del gobierno de Tecate, del gobierno municipal de Tecate, y 1 más de la Oficialía Mayor del gobierno del estado, del gobierno de Baja California, por un monto global de 88,804,800 pesos. La entrega de los contratos se dio durante la gestión de la gobernadora actual, Marina del Pilar Ávila Olmeda, a quien las autoridades de Estados Unidos retuvieron la visa desde mayo de 2025. Y en el periodo de los titulares de la Fiscalía General del Estado, Ricardo Iván Carpio, de enero de 2022 hasta el 10 de agosto de 2023, y María Elena Andrade Ramírez, del 23 de agosto de 2023 a la fecha. La otra empresa beneficiada es Wehrmacht, en el que también apareció como representante legal el exfuncionario municipal y publirrelacionista Facundo Gámez. En julio de 2025, esta empresa recibió un contrato por 1,682,000 pesos por parte de la Oficialía Mayor del Estado. La contratación se realizó por la prestación del servicio integral para la realización del Foro Internacional de Transformación Digital para la dirección de la Agencia Digital, que se celebró 3 y 4 de julio de 2025. La OFAC sancionó a 21 personas y 25 empresas por supuestamente lavar dinero y por ser políticos corruptos que permiten que el cártel de Sinaloa, la facción de los mayos, de los específicamente de este sector, opere con impunidad en toda la región de la frontera. Por su parte, la Unidad de Inteligencia Financiera, la UIF, informó mediante un comunicado que incluyó a los sujetos mencionados por la OFAC en esta lista de personas bloqueadas como una medida preventiva de carácter administrativo. La misma UIF aclaró que la inclusión en esta lista no constituye una determinación definitiva, tampoco implica la acreditación de responsabilidad alguna y que las personas incluidas en esta lista cuentan con los medios de defensa y garantías aplicables en la ley. Sobre estas empresas señaladas por el Departamento del Tesoro de Estados Unidos, Van a ser rastreadas en los archivos de la Oficialía Mayor de Baja California para determinar si obtuvieron contratos públicos en la entidad. La gobernadora Marina del Pilar Ávila Olmeda ordenó turnar los expedientes encontrados a la Secretaría de Anticorrupción y Buen Gobierno. Esto para deslindar responsabilidades, argumentando que las contrataciones pasadas se apegaron al padrón de proveedores y al margen legal vigente al momento de su firma. Sobre las adjudicaciones previstas, la gobernadora sostuvo la postura legal del Ejecutivo, dijo: el principio es muy claro, cuando se contrató se hizo conforme a la información y la situación jurídica entonces disponible. En ese momento no existía inhabilitación, sanción previa ni impedimento legal alguno para celebrar dichos actos. Hoy existe información nueva y a partir de ella actuamos en consecuencia, revisando a fondo, descartando cualquier riesgo y dando a los órganos de control. Lo que se puede hacer es trasladar automáticamente una circunstancia conocida en 2026 a decisiones administrativas tomadas años antes, palabras de la gobernadora Marina del Pilar Ávila Olmeda. Y el análisis administrativo busca descartar afectaciones operativas o patrimoniales en el erario. Como medida cautelar, la administración del Estado fijó un veto administrativo. Cualquier persona física o moral vinculada con investigaciones por presuntos delitos, sea por autoridad mexicana o agencia extranjera, quedará bloqueada del padrón estatal hasta que resuelva la situación jurídica. Y en el sector de seguridad pública, el Ejecutivo puntualizó que las adquisiciones involucraron únicamente equipamiento, suministros e infraestructura operativa. La administración y control de las bases de datos oficiales se mantiene exclusivamente bajo resguardo del personal de las corporaciones locales, descartando accesos internos a información ciudadana. Respecto a compras de otras instancias, el gobierno del estado acotó que dependencias como la Fiscalía General de Baja California opera bajo autonomía administrativa y presupuestal para tomar adquisiciones y archivos. Frente a posibles anomalías detectadas en estas auditorías, la postura oficial concluyó: lo responsable es revisar, documentar y actuar. Si de esta revisión surge alguna irregularidad, deberá proceder conforme a la ley. No vamos a encubrir a nadie ni a prejuzgar. Vamos a esclarecer los hechos con documentos y con absoluta disposición frente a las autoridades competentes. En más sobre este caso, la entrega de contratos gubernamentales a empresas vinculadas por el Departamento del Tesoro de Estados Unidos con el crimen organizado evidencia la debilidad de los mecanismos de control y fiscalización en los gobiernos como un producto de una intervención intencionada y estratégica. Así lo consideró el investigador Vicente Sánchez, integrante del Sistema Nacional de Investigadores. Explicó que las contralorías, órganos de fiscalización, sindicaturas y otros contrapesos institucionales deberían detectar este tipo de situaciones, pero enfrentan un desarrollo institucional limitado y falta de capacidad para ejercer controles efectivos. Agregó que estos mecanismos se han debilitado a propósito durante años, construidos estratégicamente por el crimen y favorecidos por intereses políticos que pueden limitar su funcionamiento. El investigador señaló que también deben revisarse los mecanismos de participación ciudadana en las licitaciones, pues no basta con leyes, protocolos, si no existen recursos y dijo instrumentos para hacerlos cumplir. En este sentido, planteó que Congreso, sociedad civil y otros actores políticos deben reforzar la vigilancia sobre el ejercicio de recursos públicos. Lo escuchamos.
18: Es que los gobiernos estatales y los municipales, sobre todo, pues están cooptados o penetrados en buena medida por la delincuencia, ¿no? Y la delincuencia organizada, y que hay áreas prioritarias, digamos, de interés a las cuales se busca cooptar o de alguna manera controlar. Y entre ellas estarían pues las fiscalías y las áreas de seguridad, pero también aquellas que manejan presupuestos y obra pública, ¿no? El Congreso, como las otras áreas de la administración pública, están debilitadas y se han debilitado a propósito durante mucho tiempo, justamente por intereses políticos. Entonces, cuando un gobernante llega al poder, muchas veces ya tienen compromisos con gente de que le financió la campaña o aportó para que impulsarlo en su ambición política. Entonces, esa es parte del del problema. Son encadenamientos que estratégicamente también el crimen va a ir, va corroyendo y que los va penetrando y va haciéndose a un lado o debilitando todo ese tipo de controles. Y no es casual entonces que haya militantes de Morena ahora que era hasta hace muy poco tiempo eran gente que estaba muy señalada en otros partidos, o sea, mayormente del PRI, del PRD y hasta panistas, que están incrustados ahora en las estructuras de Morena.
1: En más información, el homicidio doloso registró una reducción del 25% en el número de víctimas en comparación con el mismo periodo de la administración pasada. Estas son cifras presentadas por la Fiscalía General del Estado. La baja en este delito de alto impacto se atribuye a labores de inteligencia, análisis delictivo y tareas conjuntas con corporaciones de los tres niveles de gobierno. En el balance operativo de las investigaciones por delitos contra la vida, la institución informó un incremento de 23% en la ejecución de cateos en Baja California. Mediante el despliegue del Ministerio Público y la Agencia Estatal de Investigación, se cumplimentaron 515 órdenes de aprehensión y se capturó en flagrancia a 160 presuntos implicados. El seguimiento en tribunales derivó en la judicialización de carpetas de investigación, logrando vincular a proceso a 620 personas imputadas, obtener 176 sentencias condenatorias por el delito de homicidio. Son las 8 de la mañana con 27 minutos. Temas de Tijuana. Le informo sobre la limpieza de la canalización del río Tijuana. Se extenderá con maquinaria y personal federal. Tras confirmarse la intervención de la Comisión Nacional del Agua, la Conagua sí va a participar con el fin de evitar taponamientos, desbordamientos ante este pronóstico de lluvias asociados al fenómeno del Niño para este invierno 2026. El acuerdo suma recursos federales a los trabajos que ya se realizaban en este cauce, lo hacía el gobierno del estado y el ayuntamiento de Tijuana, enfocándose en mitigar riesgos para las colonias aledañas a esta canalización. El director general de la Conagua, Efraín Morales López, acordó iniciar labores en los tramos subsecuentes a los primeros 4 kilómetros. Ya se habían despejado desde la línea internacional con Estados Unidos. El objetivo central es extraer material pesado, acumulado, basura, todo desecho, maleza, que reducen la capacidad hidráulica del bordo. Y vamos a otra información, también en Tijuana, ahora tema educativo. Padres de familia toman primaria Francisco Sarabia. Ayer jueves 1 de octubre se reunieron en la colonia de Las Huertas, primera sección, donde, bueno, inconformes también colocaron candados en los accesos del plantel escolar. El objetivo directo fue exigir la designación de 4, asignación urgente de 4 maestros faltantes. Dicen que en los grupos hacen falta maestros, el gobierno no resuelve y el presente ciclo escolar pues han iniciado con este déficit. Según los manifestantes, hacen falta 3 maestros frente al grupo 1 para la materia de inglés. La situación mantiene sin clases regulares alumnos de segundo A, tercero A, cuarto A y quinto A. Andrea Miranda González, la vocal de tercero A y próxima presidenta de la mesa directiva, explicó las gestiones realizadas ante la autoridad. Bueno, los afectados han acudido a varias instancias oficiales, incluido el Instituto de Servicios Educativos y Pedagógicos, el ISEP, para hacer solicitudes y, bueno, siguen con falta de maestros. Escuchamos a la madre de familia.
19: Miranda González, yo soy vocal del grupo de tercero A. Y soy la próxima a agarrar la presidencia en esta escuela. Esta manifestación se está haciendo debido a que nos hacen falta 3 maestros y cuarto, otro maestro que sería el de inglés. Ya fuimos a las delegaciones correspondientes, fuimos a ISEP y no obtuvimos respuesta. O sea, se tiran la bolita entre todos y la verdad pues es muy cansado para nosotros como padres de familia el estar yendo todos los días, estar pidiendo respuesta y una respuesta que no se da. Ayer quedaron de llamarme para informarme que ya me iban a mandar un maestro el día de hoy. La llamada hasta ahorita no ha llegado. Entonces, pues los padres de familia afectados, de los grupos afectados, optaron por tomar la escuela. Entonces, pues yo ahorita estoy aquí en apoyo a los papás que están haciendo esta huelga. Pues para darle una pronta solución a este problema, porque es muy cansado el hecho de no tener maestros, el hecho de que nuestros niños no tengan clases, porque pues los afectados son ellos, ellos se atrasan y pues no es lo justo, ¿verdad? En lo personal mi grupo no está afectado, pero yo estoy aquí como un apoyo hacia ellos y hacia la escuela, y pues esperemos que haya una pronta respuesta ante esta problemática, que no es de ahorita, o sea, no es de ahorita, es de esta problemática la venimos acarreando de años anteriores. Cuando mi hijo estaba por entrar a primer año, también lo pasé, estuve aquí de 7 de la mañana a 1 de la tarde, casi nos aventamos una semana en huelga hasta que obtuvimos respuesta. Entonces pues no es justo, uno también se desgasta como padre de familia y se cansa. Entonces pues la educación es un derecho de los niños, y muchas veces también es el hecho de que no les pagan, por eso no tenemos maestro, porque a veces no les pagan. Entonces, ¿qué está pasando ahí? Exigimos nada más que nos den una respuesta y que nos apoyen al hecho de mandarnos los 3 maestros faltantes y la maestra de inglés.
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32: Gasto público creció más que los ingresos. Producto Interno Bruto de Estados Unidos creció 2.2% anualizado en el segundo trimestre. Índice de precios de gasto de consumo personal aumenta menos de lo previsto en agosto. En Estados Unidos, nóminas ADP se recuperan con fuerza. Deuda pública no es riesgo para la macroeconomía ni para hogares mexicanos. Hogares mexicanos gastaron en promedio 24.801 pesos al mes en el 2025. Menor diferencia de tasas amplifica volatilidad del peso, según el Instituto de Finanzas Internacionales. 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
1: Son las 8 de la mañana con 35 minutos. Vamos con más noticias aquí en Esquina 32 Radio. Ayer jueves hubo un accidente bastante fuerte en playas de Tijuana, dejando como saldo un hombre sin vida y una mujer gravemente herida. La víctima fatal presuntamente pertenecía a las filas de la Policía Municipal. Este percance ocurrió cerca de las 3:30 de la madrugada sobre el Boulevard Paseo Playas. La trayectoria del vehículo era en sentido de la zona centro hacia la sección monumental. El tripulante conducía una camioneta Ford Escape sobre la vialidad señalada. Según los reportes, el chofer perdió el control del volante por motivos desconocidos. El vehículo invadió el carril contrario de manera repentina y posteriormente la camioneta se estrelló con fuerza contra una palmera cercana a una estación. Paramédicos de Cruz Roja llegaron al lugar, el cuerpo de bomberos también, atendieron a una mujer de aproximadamente 35 años de edad, también la estabilizaron, luego la trasladaron a un hospital, el hombre quedó atrapado en el sector del copiloto y se confirmó que perdió la vida. Son las 8:36 a.m. Vamos a Mexicali. La alcaldesa Norma Bustamante declaró que apoyó la campaña Sí al Desarme, Sí a la Paz, casi a fuerza, y destacó que la campaña que estaba programada a llevarse a cabo del 23 de septiembre a hoy, viernes 2 de octubre, se terminó antes porque se acabó el dinero. La alcaldesa de Mexicali recordó que el ayuntamiento aportó 200,000 pesos a esta campaña, asegurando que no estaría dispuesta a aumentar la cantidad, porque lo que aportó el gobierno municipal lo dio casi a fuerza y expresó a título personal que es prácticamente un desperdicio. Escuchemos a la alcaldesa de Mexicali.
0: Ayer las dio el titular de Sedena que va a la mesa de seguridad, no, no las anoté.
2: ¿No le han dicho nada?
0: ¿Mande?
2: Aquí en Mexicali no han dicho cuántas armas.
0: No, el dato sí lo dieron, no lo anoté, no lo consideré así como que me lo iban a preguntar. El dato existe, prometo dártelos a través de comunicación. Lo que sí puedo decirles es que la campaña se terminó 2 días antes de lo programado porque se acabó el dinero.
2: ¿No piensan aumentar
0: los precios para eso? No.
2: ¿No?
0: No. Alcaldesa, lo doy casi a fuerzas.
2: Sí, sí, pero
0: se lo confieso. ¿Por qué?
2: ¿Por qué?
0: Ya me van a hacer un
2: escándalo. Sí.
0: Ya me arruinaron mi carrera política. Miren, yo digo, pero es opinión personal. Das el arma, te dan un dinero...
3: ¿Simbólico?
0: No, ¿cuál simbólico?
3: Nada.
0: No, 22, 30 y tanto, o sea, son cantidades muy fuertes. Tampoco traigo la tabla, pues, pero hay una tabla que si laca no sé qué, que si no sé qué, y te dan dinero. Y ahí mismo, la hacen pedazos. Ese dinero, pues yo digo, si las armas se las llevaran, o sea, las compraran, por decirle de alguna manera, pues sentiría yo que estamos comprando algo, pero yo nomás veo como te dan el dinero y te rompen el arma. Yo sugeriría que esas armas ingresaran para combatir la inseguridad. Esa es mi opinión.
2: Pero
0: entonces, no me pidan más dinero. ¿Cuánto dio el ayuntamiento?
4: 200,000. Alcaldesa, pero este programa no funciona que el ayuntamiento pone una parte, el Estado
0: sí.
4: Una y la
0: Federación
4: otra.
0: Ajá.
4: Entonces, ¿cuánto, en total cuánto se invirtió en esta campaña?
0: Yo lo siento, yo no sé cuánto habrán contado de otras dependencias, pero yo no me pasé de eso.
5: Listo, gracias, compañeros.
1: Escuchamos a la alcaldesa de Mexicali, Norma Bustamante, ya advirtió que le dieron a conocer las cifras de resultados del programa de desarme y aunque no las traía consigo, ahí escuchamos, se comprometió a compartirlas a través del área de comunicación social. También en Mexicali, la alcaldesa Norma Bustamante encabezó la entrega de patrullas con las que se contarán 25 motocicletas destinadas a la Dirección de Seguridad Pública Municipal, equipamiento canalizado de forma directa a las tareas de vigilancia en la capital. El titular de la corporación, Luis Felipe Chan, explicó que el parque vehicular consta de unidades marca Yamaha y la adquisición representa una inversión superior a los 16 millones de pesos, cubiertos en su totalidad con recursos propios de la administración municipal. En más de Mexicali, el director de Seguridad Pública, Luis Felipe Chan Baltazar, declaró que es responsabilidad de la dependencia a su cargo mantener los controles internos de los elementos al ser cuestionado acerca de esta posibilidad de investigar a policías y mandos que trabajaron con Pedro Ariel Mendívil. El ex jefe de la Policía de Mexicali, Pedro Ariel Mendívil, fue señalado y sancionado por la Oficina de Control de Activos Extranjeros del Departamento del Tesoro de Estados Unidos, por presuntos vínculos con organizaciones criminales y narcotráfico. Luis Felipe Chan declaró que serán las autoridades correspondientes las que continúen la investigación del caso, pero en lo que respecta a la corporación que encabeza, su enfoque es que los oficiales cumplan con los controles internos. Vamos a escucharlo.
6: Pues mira, esos son temas ya de investigación de distintas autoridades
3: a las municipales. Entonces yo solamente nuestro labor es bueno tenerlos con, mantener los controles internos, ¿no? Para que no ocurran este tipo de situaciones y estar evaluando constantemente a los elementos en materia de control de confianza y en materia de la supervisión interna que se debe de tener para que no, en ningún caso no caigan en ningún, ya no solamente hablamos de temas de delincuencia organizada, sino que no cometan ningún tipo de arbitrariedades en contra de la ciudadanía en general, ¿no? Eso es nuestro mensaje.
5: ¿Evaluarían a los mandos que estuvieron con Mendívil, director?
3: ¿Evaluarlos?
5: Sí, pues, si no estuvieron ellos también relacionados con...
3: Pues bueno, eso ya es materia de investigación de otras instancias, ¿no? Pues bueno, pues sí, yo sí estaría a favor de que se tiene que investigar, y creo que se está investigando por parte de, por ejemplo, de la Fiscalía General del Estado en casos en que pues se ha dado a conocer en que elementos de la corporación pues se han visto inmiscuidos en temas de alto impacto, ¿no? Y a la misma fiscal general lo ha dado a conocer en temas de desapariciones forzadas, en temas de homicidios. Entonces sí hay investigaciones, ¿no? Entonces...
1: Son las 8 de la mañana con 42 minutos. Gracias por seguir en Esquina 32 Radio. Tenemos más información.
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32: México regresa al mapa de la UCI. MexTour 2027 en la cartelera. Liga Mexicana del Pacífico se agrega a la dupla comercial del Deporte Banca. San Diego cerca de cambiar su destino. Cristiano Ronaldo abandona enfadado la concentración de Portugal. Renata Sarasúa retará a la segunda mejor tenista del mundo. Universidad de Buenos Aires honrará a Messi con un doctorado honoris causa. Pep Guardiola da su respaldo al Manchester City tras veredicto por infracciones financieras. 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
1: 8 de la mañana con 45 minutos. Vamos a información policíaca aquí en Esquina 32 Radio. Un hombre fue asesinado a balazos la noche de ayer jueves cuando estaba al exterior de la funeraria de La Cruz, que está ubicada en la calle Séptima y Avenida Madero, en la zona centro de Tijuana. El ataque ocurrió poco antes de las 10 de la noche. Según la información del momento, la víctima estaba dentro de la funeraria y al salir hacia la vía pública fue interceptada por sujetos armados. Le dispararon en varias ocasiones. El reporte fue recibido a través del número de emergencias. Paramédicos de Cruz Roja llegaron al lugar para realizarle los primeros auxilios. Sin embargo, la víctima, un hombre de más o menos 30 años de edad, fue declarado sin vida. Tras confirmar los hechos, las autoridades municipales desplegaron un operativo de búsqueda para localizar a los presuntos responsables. Y como resultado de este operativo, fueron detenidos los presuntos responsables del ataque, a quienes se les aseguró un arma de fuego, que podría estar relacionada con estos hechos. En el exterior de la funeraria de la Cruz quedaron al menos 6 casquillos percutidos, mientras que la víctima quedó sin vida en vía pública. Y agentes de la Fiscalía General del Estado quedaron a cargo del procesamiento de la escena y las investigaciones correspondientes.

0: Cárdenas y Gustavo Díaz Ordaz confirmaron la presencia de un hombre de aproximadamente 55 años de edad. Presentaba múltiples heridas en diversas partes del cuerpo y solicitaron apoyo de paramédicos. Socorristas de Cruz Roja acudieron al sitio y le brindaron los primeros auxilios. Esta persona, este hombre, fue estabilizado, posteriormente trasladado a un hospital para recibir atención médica. Hasta el momento no se ha dado a conocer información, mayores detalles sobre la identidad del agresor ni las circunstancias en las que ocurrió este ataque a este hombre de 55 años de edad. También hubo accidentes esta madrugada. 8 personas resultaron lesionadas tras una volcadura de un taxi de ruta tipo vagoneta. Esto ocurrió en la vía rápida Poniente y la calle Mariscal Sucre, en la colonia Baim. Según la información, el hecho fue reportado a las 22:30 horas junto con autoridades y al lugar llegaron paramédicos de Cruz Roja para atender a las personas afectadas. El vehículo involucrado fue un Nissan blanco con franja guinda, placas de servicio público de Baja California. Según las primeras investigaciones, el conductor habría perdido el control de la unidad luego de no conservar el carril de circulación. El vehículo se desplazó hacia la izquierda, salió del camino y posteriormente volcó. El conductor, un hombre de 36 años de edad, fue localizado sin lesiones. Sin embargo, 8 pasajeros resultaron lesionados con diferentes niveles de gravedad. Fueron trasladados a varios hospitales para recibir atención médica. Entre los afectados se reportaron personas en condiciones clasificadas como roja, amarilla y verde. Uno de estos pasajeros lesionados, un hombre de 68 años de edad, presentó lesiones en el abdomen y la espalda, fue trasladado a un hospital. Otra pasajera, una mujer de 54 años de edad, fue llevada al Hospital General en la zona este, al igual que otros pasajeros con lesiones de menor consideración. El conductor fue detenido en el lugar por las autoridades como el presunto responsable de este hecho, que dejó a varias personas heridas. También hubo otro accidente en la zona centro de Tijuana. Un hombre de aproximadamente 65 años de edad, ya también de la tercera edad, fue atropellado esta madrugada de viernes. Los hechos ocurrieron sobre la vía internacional, a la altura del desayunador salesiano, conocido como Padre Chava. Con esta información nos despedimos. Soy Corina Sánchez, en controles Salvador Corbera. Gracias por estar con nosotros y que tenga un excelente fin de semana.
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1: Muy buenas tardes, bienvenidos a la segunda emisión de Esquina Informativa. Es viernes 2 de octubre de 2026. Les saluda a Corina Sánchez, a nombre de la titular de este espacio, Sonia de Anda. Le agradezco que esté con nosotros. Y le recuerdo que estamos transmitiendo en Esquina 32 Radio. Nos escucha en la 1550 de AM, Tijuana, San Diego, así como en la 1190 de AM, Mexicali y Calexico. También estamos en vivo para usted en nuestras redes sociales de Esquina 32 Noticias, a través de nuestro canal de YouTube, donde nos puede ver y escuchar en directo, y le invitamos a mantenerse informado a lo largo del día. También puede visitar nuestra página web de esquina32.info. Y puede comunicarse con nosotros esta tarde de viernes enviando un mensaje de WhatsApp. El número es 664-583-1375. También podemos agregarle al canal o al grupo de esta aplicación para mantenerle informado de todo lo que ocurre este día y a lo largo de la semana. O bien, usted nos puede exponer alguna denuncia que desea hacer pública vía este mensaje de WhatsApp, alguna información que quiera compartir con nosotros, 664-583-1375. Es la 1:04 p.m. Vámonos con parte de la información que tendremos para usted esta tarde. Gobierno de México prepara decreto para exigir a plataformas digitales eliminar contenido violento. Detienen al Capitán Sol, marino vinculado a una red de huachicol fiscal. Separan a directivos del IMSS por muertes de varios bebés. Andy López Beltrán se apunta ya oficialmente en Tabasco. Marchas y movilizaciones este viernes por el 2 de octubre en el país. Aclara Alejandra León que no fue detenida, sino entrevistada en la garita de Calexico. Hay polleros digitales, cambian la forma de cruzar la frontera. Arribó el buque Cuauhtémoc de la Armada de México, llegó a San Diego. Asesinato en funeraria de la Cruz deja un hombre sin vida. Encontraron restos humanos con mensaje amenazante en plena garita de Otay. Encontraron cuerpo en bolsas de basura. Esto ocurrió en la colonia Nueva Tijuana. Esto y más temas para usted esta tarde de viernes. 1:05 p.m. Iniciamos con la información del clima. ¿Cómo está la temperatura en Tijuana? Pues bastante alta. Temperatura que oscilarán entre los 24 y 37 grados centígrados este viernes. Las rachas de viento serán de 12 kilómetros por hora. Humedad sigue alta, 51%, pero bueno, mucho más baja respecto al inicio de semana, con 3% de probabilidad de lluvia. Para mañana sábado en Tijuana tendremos temperatura mínima de 24 grados centígrados, con una máxima de 38. Se mantiene el domingo temperatura mínima de 23 grados, con una máxima de 38 grados centígrados este fin de semana. Se sentirá el calor en Tijuana. Y nos vamos a Mexicali, le informo este viernes. Las temperaturas oscilarán entre los 23 y 38 grados centígrados. La humedad, 74%. Las rachas de viento para hoy serán de 16 kilómetros por hora. Para mañana sábado, ya fin de semana en Mexicali, temperatura mínima de 24 grados centígrados con una máxima de 39. Y para el domingo, mínima de 25, con máximas de 40 grados centígrados. También el calor se queda en la capital. Y el calor no solo en Tijuana, en Mexicali y prácticamente en todo Baja California, ya detonó una alerta preventiva emitida por la Coordinación Estatal de Protección Civil ante el incremento térmico derivado de una circulación anticiclónica. El Servicio Meteorológico Nacional ya reportó que estas condiciones se acentuarán desde este viernes 2 de octubre. Además, este fenómeno generará rachas de viento, aumentará el riesgo de incendios. En la zona interior se pronostica un ambiente muy cálido. Mexicali, ya lo escuchamos, alcanzará máximas de 39, 41 grados centígrados. En tanto, le informo, San Felipe y Tecate, los termómetros también aumentarán, oscilarán entre los 34 y 38 grados centígrados. Muy baja humedad para estas ciudades. Y en los municipios costeros occidentales se espera un aumento térmico atípico. Tijuana es una de las ciudades que, bueno, repuntó el calor de pronto, temperaturas de hasta 37 grados centígrados, mientras que en playas de Rosarito, Ensenada y San Quintín, los registros marcarán entre 30 y hasta 32 grados centígrados, también una temperatura atípica. En las porciones sureste de San Quintín podrán alcanzarse los 36 grados centígrados. También en la costa occidental se anticipan bancos de niebla matutinos. Por la mañana sigue algo de neblina, el oleaje sigue alto, de hasta 3 metros de altura. Las rachas de viento serán de hasta 50 kilómetros por hora, elevarán el peligro de siniestros forestales y urbanos. Dicho factor se combinará con la reducción drástica en la humedad en zonas altas y en los valles. Por ello, la autoridad exhorta a, sobre todas las cosas, evitar fogatas, no encienda fogatas, evite la quema de basura, evite también desechar las colillas de cigarros en las carreteras. También la autoridad advirtió sobre tolvaneras que van a reducir la visibilidad vial en Baja California. Muy importante que usted lo considere. Baja humedad, riesgo de incendio. Hay que limpiar las zonas aledañas a su casa, patios, maleza. Hay que retirarla porque este fin de semana llega con todo en el tema del calor. 1:08 p.m. Gracias por seguir en Esquina 32 Radio. Pasamos a temas nacionales. El gobierno de México prepara un decreto para exigir a las plataformas digitales eliminar la violencia. Ante diversos hechos violentos registrados en escuelas de todo el país, como el ocurrido ayer 1 de octubre en Torreón, en Coahuila y otras entidades, la presidenta de México, Claudia Sheinbaum, anunció la preparación de un decreto para la regulación y responsabilidad de las plataformas digitales y redes sociales. La mandataria señaló que la intención principal no es tipificar un delito penal de inmediato, sino la materia de la prevención. Vamos a escucharla.
2: El objetivo primero es que pasarle la responsabilidad a las plataformas para que si ellos encuentran que hay comunicación, interacción de algo que tiene que ver con actos violentos como los que ya ocurrieron en son 3 o 4, pues que bajen esos contenidos y reporten a la autoridad. Después ya discutiremos otros mecanismos adicionales, ya en foros más abiertos, porque tiene que ser algo que todos discutamos sobre la regulación de las plataformas vinculadas con el impacto que tienen en niños y adolescentes. Pero en principio, y después de que ocurren 2 casos en esta semana y que ya habían ocurrido 3 casos, y que encuentra la autoridad que hay vínculos, o por lo menos presume que hay vínculos, pues tenemos que tomar decisiones y las plataformas garantizar que son espacios seguros para las niñas, los niños y los adolescentes. Y en particular, la obligación de si encuentra situaciones como esta, que bajen los contenidos y reporten. No como un delito, sino como prevención. No se trata de hacerlo un delito penal, no. Puede ser un delito penal, pero no se trata de eso. Lo que queremos es prevenir. Prevenir o hacer acciones de prevención que garanticen la seguridad de las redes y que no haya situaciones como esta en donde haya comunicación a través de las redes sociales.
1: Escuchamos a la presidenta Sheinbaum sobre los alcances que tendrá este decreto sobre contenidos violentos en las plataformas digitales en México. La mandataria también pidió a los padres de familia mantenerse atentos a qué contenidos consumen sus hijos y a la actividad en Internet, en todas estas páginas en las que navegan los menores de edad. Sin embargo, sostuvo que el cuidado familiar no exime a las empresas tecnológicas de la responsabilidad frente a publicaciones que promuevan la violencia, el abuso, acoso o contactos relacionados con actividades delictivas. El miércoles, el 30 de septiembre, se registró un incidente, primero de un adolescente de 13 años de edad. Este pequeño atacó con un cuchillo a varios compañeros y a personal de su escuela. Este ocurrió en Querétaro. Y un día después, es decir, ayer, jueves 1 de octubre, 2 jóvenes protagonizaron otro ataque en una escuela con armas y bombas Molotov, esto en el plantel de Torreón, Coahuila, en una secundaria, dejando una víctima mortal y al menos 4 lesionados también. Sobre esto, la presidenta comentó lo siguiente.
2: Un episodio muy lamentable, una situación muy lamentable en una escuela de Coahuila. Unos jóvenes que entraron a la escuela y atacaron a una maestra. Hay algunos episodios similares que se han presentado en el país en los últimos años. son 3 o 4. Y el día de hoy le pedí al secretario de Seguridad y al secretario de Educación Pública que pudieran presentar una decisión que tomamos. La va a leer el secretario de Seguridad. Estoy conformando un grupo de trabajo coordinado por la consejera jurídica, en el que participan la Secretaría de Seguridad, la Agencia de Transformación Digital. Estamos invitando instituciones académicas, expertos, y el primer objetivo es exigir a las plataformas digitales que bajen de su contenido en el momento en que encuentren comunicados o acciones que tiendan a la violencia, al abuso o al acoso. Es decir, prohibir que haya ese tipo de publicaciones en las plataformas digitales. Para ello, conformo este grupo de trabajo y el secretario de Seguridad va a informar en qué contexto estamos conformando este grupo. Y algunas otras medidas en las escuelas y el llamado a padres y madres de familia para que estén muy atentos al tipo de contenidos que ven sus hijos en las redes sociales. Pero una responsabilidad muy importante es el de las plataformas.
1: Por su parte, el secretario de Educación Pública del país, Mario Delgado, indicó que se analiza la creación de un instrumento normativo debido a que las plataformas deben asumir un rol activo. En las declaraciones enfatizó que las plataformas tienen que demostrar que son sitios seguros para que los menores de edad puedan navegar. Vamos a escuchar.
3: No todo está en las escuelas y en los padres y madres de familia. Las plataformas deben de asumir la responsabilidad sobre este tipo de contenidos. Las plataformas tienen que demostrarnos que son sitios seguros para los menores de edad. Y es el grupo de trabajo que nos ha pedido conformar la presidenta y analizar un decreto sobre esto. Ahora, esto está ocurriendo en otros países. Incluso en los Estados Unidos, el acuerdo que hizo Meta hace algunas semanas tiene que ver con esto.
1: En tanto, el secretario de Seguridad y Protección Ciudadana de México, Omar García Harfuch, detalló que se trabaja de manera coordinada con la Consejería Jurídica, además de la Secretaría de Educación Pública y varias instituciones, para estructurar nuevas directrices en México. Esto fue lo que dijo.
4: Estamos integrando un grupo de trabajo con la Consejería Jurídica, la Agencia de Transformación Digital, la Secretaría de Educación Pública, el Centro Nacional de Inteligencia, la Secretaría de Seguridad y Protección Ciudadana, así como con instituciones académicas. Para avanzar en esta ruta de prevención, estamos planteando las siguientes líneas de trabajo para actuar de manera anticipada, reducir los riesgos y contar con mecanismos más eficaces de detección, acompañamiento y respuesta de contenidos o conductas que puedan derivar en situaciones de violencia. Por instrucciones de la presidenta Claudia Sheinbaum, un grupo coordinado por la consejera jurídica, la maestra Luisa María Alcalde, para la próxima semana se prevé trabajar en un decreto que establezca obligaciones para las plataformas digitales en materia de detección, reporte y remoción oportuna de contenidos y comentarios que inciten directamente a la violencia, así como mecanismos de coordinación con las autoridades competentes. El fortalecimiento del programa ABC de las emociones con asambleas con padres de familia y también la incorporación de buzones confidenciales para la detección temprana de situaciones de riesgo, mecanismos de orientación y acompañamiento para adolescentes y jóvenes y una mayor participación de madres, padres y personas cuidadoras en la prevención y atención oportuna.
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19: Total Energies invertirá 10 mil millones de dólares en Argentina. Confianza empresarial mejora marginalmente en septiembre. Comercio registra el mayor avance. Gear insta al G20 a respaldar medidas arancelarias de Trump y arremete contra China. Comisión Nacional Antimonopolio da luz verde a Oxxo para comprar Movistar México por 450 millones de dólares. Producción de hidrocarburos de Pemex prolonga su estancamiento. Senado aprueba reforma a ley de inversión extranjera directa. Va a diputados. Envíos mexicanos de aparatos de telefonía suben 30.7% a julio. 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
1: Es la 1:20 p.m. Gracias por seguir en Esquina 32 Radio esta tarde de viernes 2 de octubre. Más información nacional, Miguel Ángel Solano Ruiz, conocido como el Capitán Sol, una pieza clave en la red de huachicol fiscal que operaba en las aduanas de Tamaulipas, fue detenido hoy viernes 2 de octubre en Zapopan, Jalisco. Esto lo informó la Secretaría de Marina. La SEMAR informó sobre la captura y dijo que responde una orden de aprehensión por su probable participación en delincuencia organizada y que está relacionada con el huachicol fiscal. Asimismo, es señalado por gastar millones de pesos en apuestas, pese a que su pensión de retiro apenas supera los 18 mil pesos, esto cada mes. Según investigaciones de la Fiscalía General de la República, Solano Ruiz, un capitán de corbeta retirado de la Secretaría de Marina, presuntamente actuaba como intermediario de los hermanos Manuel, Roberto y Fernando Farías Laguna. Él lideraba la red de huachicol fiscal en Tamaulipas. En este reporte de inteligencia se señaló que el único ingreso formal del llamado Capitán Sol era el sueldo como militar retirado, que le decía 18.785 pesos mensuales. Pasamos a otro tema. Separan a directivos del IMSS por muertes de bebés. El director general del Instituto Mexicano del Seguro Social en México, Zoé Robledo, anunció la separación del cargo de Julio César Cárdenas Valdés como director del Hospital de Ginecobstetricia del Centro Nacional de Occidente, esto en Guadalajara, Jalisco, y del jefe también de Unidad de Cuidados Intensivos Neonatales, mientras se investiga la muerte de seis bebitos, seis recién nacidos, en los que se detectaron infecciones hospitalarias. Zoé Robledo informó que durante el año se detectaron y notificaron brotes de inspecciones en la terapia intensiva neonatal, donde ingresaron 552 bebés, es la cuenta que tienen, 552 bebitos, en seis recién nacidos fallecieron, una de estas infecciones aparece entre las causas de muerte. Sobre esto, el titular del IMSS en México anunció una auditoría clínica colegiada e independiente en la que especialistas externos al instituto, incluidos neonatólogos, infectólogos, también epidemiólogos de la Comisión Nacional de Arbitraje Médico, la CONAMED, trabajarán con los Institutos Nacionales de Salud y la Universidad Nacional Autónoma de México, la UNAM. Revisarán cada uno de estos casos, fue el compromiso del Gobierno de México, hoy lo dio a conocer, atender particularmente a cada uno de estos padres de los bebitos. La auditoría determinará si hubo una infección asociada con la atención médica, si esta causó o contribuyó a la muerte de los recién nacidos 6 bebitos y si hubo fallas que pudieron evitarse. Esto fue lo que dijo Zoe Robledo.
12: Perder a un hijo recién nacido es un dolor que no tiene comparación. A las madres, a los padres que vivieron esto en la unidad de cuidados intensivos neonatales del Hospital de Gineco-Obstetricia del Centro Médico Nacional de Occidente en Guadalajara, lo lamento profundamente. Les debemos respuestas claras. Ese hospital atiende a mujeres embarazadas y a recién nacidos desde 1967. Su terapia intensiva neonatal con 32 cunas es la segunda más grande del IMSS en todo el país y recibe a los bebés más graves de la región, muchos de ellos prematuros o de muy bajo peso. En lo que va del año, ahí han nacido 2,695 bebés y 552 han ingresado a la terapia intensiva. En esa terapia intensiva, a lo largo del año, se detectaron y notificaron brotes de infecciones hospitalarias. En 6 bebés que fallecieron, una de esas infecciones aparece entre las causas de su muerte. 3 familias presentaron una denuncia ante la Fiscalía General de la República y respetamos esa investigación y vamos a colaborar con ella. Tenemos que saber qué ocurrió en cada caso. Por ello, como informé esta tarde a la presidenta Claudia Sheinbaum, hoy anuncio 4 decisiones. La primera, una auditoría clínica colegiada independiente. Esta decisión cuenta con el respaldo del secretario de Salud, el doctor David Krasenovich, para que especialistas, neonatólogos, infectólogos, epidemiólogos externos al IMSS, de la CONAMED, de los Institutos Nacionales de Salud, de la UNAM, revisen caso por caso. La auditoría responderá a 3 preguntas. Primera, si hubo una infección asociada a la atención. Segunda, si causó o contribuyó a la muerte de los recién nacidos. Y tercero, si hubo fallas que se pudieron evitar. El IMSS no va a intervenir en sus conclusiones ni podrá modificarlas. Los resultados se comunicarán primero, siempre primero, a las familias. Segundo, mientras esa auditoría se lleve a cabo, el director del hospital y el jefe de la unidad de cuidados intensivos neonatales van a ser separados de su cargo. Lo hacemos para garantizar el proceso y para que este pueda desarrollarse con plena libertad y sin ninguna interferencia. La investigación va a ser independiente y va a ser transparente. Tercero, vamos a profundizar en la investigación epidemiológica. Los microorganismos identificados van a ser analizados por el Instituto de Diagnóstico y Referencia Epidemiológica, el INDRE. Esto para saber de dónde vinieron los brotes y poder determinar la relación con los casos identificados.
1: Pasamos a temas políticos. Andy López Beltrán se apunta para Tabasco. Andrés Manuel López Beltrán, el hijo del expresidente de México, Andrés Manuel López Obrador, ya formalizó el registro como aspirante a la Coordinación Distrital Federal de los Comités de Defensa de la Cuarta Transformación y Soberanía Nacional. Esto para el Distrito 6 en Tabasco, como parte del proceso interno del Partido de Morena, rumbo a las elecciones del próximo año. El hijo de López Obrador confirmó la inscripción a través de redes sociales, luego de que Morena abrió el proceso para definir quiénes van a encabezar las coordinaciones correspondientes a los 300 distritos federales del país. López Beltrán compartió un video con varias imágenes, todos los recorridos que ha hecho por los municipios de la entidad allá en el sur del país. Este movimiento ocurre en medio de un reporte que fue revelado por medios estadounidenses donde señalan que agencias de Estados Unidos evalúan ahora mismo señalamientos en contra de Andy López Beltrán por crimen organizado y contrabando de combustible, sumado a la ubicación del empresario Amílcar Olán en Suiza, relacionado o vinculado con López Beltrán. Vamos a escucharlo.
20: Amigos, saludos desde Jalapa, Tabasco. El día de hoy me registré como aspirante a coordinar los comités de defensa de la Cuarta Transformación y la Soberanía Nacional del 6º Distrito Federal Electoral de Tabasco. De igual forma, continuamos con nuestros recorridos. El día de hoy vamos a visitar Río Tinto, 3ª sección en el municipio de Centro. Vamos a visitar Alvarado Jimbal en el municipio de Centro. y terminaremos en Tequila, Jalapa, Tabasco. Síguenos acompañando a visitar casa por casa, informando sobre la importancia que tiene la defensa a nuestra soberanía y la defensa a la cuarta transformación de la vida pública de México.
1: Y hoy, 2 de octubre, hay varias movilizaciones en el país, particularmente en la Ciudad de México, a 58 años ya de la masacre de Tlatelolco. El gobierno federal reiteró que el principal responsable de la represión de ese movimiento estudiantil de 1968 fue el entonces presidente de la República y comandante del ejército mexicano, Gustavo Díaz Ordaz, y se pronunció porque nunca más el Estado reprima a un movimiento social. En tanto, la Secretaría de Seguridad Ciudadana de la Ciudad de México comunicó que hoy viernes 2 de octubre, se llevan ya a cabo varias marchas. La principal, esta marcha conmemorativa por la matanza de estudiantes de Tlatelolco, va a ser a las 16 horas, tiempo de la Ciudad de México. Partirá de la Plaza de las Tres Culturas rumbo al Zócalo, pasará por el Eje Central, Lázaro Cárdenas y 5 de Mayo. Algunos contingentes y organizaciones que se unirán a esta marcha del 2 de octubre por este aniversario 58 de aquella masacre de Tlatelolco que paralizó a México y al mundo en plenos Juegos Olímpicos del 68. Bueno, ahí hablan algunos contingentes que van a estar alzando la voz. Uno de ellos es el Sindicato de Trabajadores de la UNAM, el Comité 68 Pro Libertades Democráticas y el Frente Estudiantil de la Universidad Autónoma de México. Colectivos de varias facultades de la UNAM, la Casa de Estudios es la principal que va a alzar la voz, se van a reunir muchísimos jóvenes en estos contingentes y desde mediodía, de hecho, ya están reunidos en la escultura de los bigotes en la Ciudad Universitaria y van a marchar en este encuentro del 2 de octubre. También estudiantes de la Escuela Nacional de Ciencias Biológicas, la Coordinadora Rebelde Politécnica, estudiantes de la Prepa 7 y alumnos del Centro Cultural Ollin Yolitzi, entre algunos otros como estudiantes de la Escuela de Economía del Instituto Politécnico Nacional, se concentrarán. Bueno, ya están algunos reunidos, otros se van a concentrar hasta las 4 de la tarde, van a marchar a 58 años de la matanza de Tlatelolco. 1:30 p.m, continuamos con más información en Esquina 32 Radio.
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19: La Cámara de Comercio de Estados Unidos advierte sobre caída en exportaciones de tierras raras de China a Estados Unidos. Van 3 interesados en licitaciones con ley de inversiones mixtas. Japón volverá a comprar carne argentina después de 20 años. Financiamiento automotriz alcanza 75.3% de ventas de vehículos nuevos en México. Grupo Modelo comprará 100.000 toneladas adicionales de cebada mexicana al año. Carlos Versunza será el nuevo director general de Canifarma a partir de este 1 de octubre. Secretaría de Infraestructura, Comunicaciones y Transportes recibió propuestas en dos de las tres primeras licitaciones con nueva ley de inversión estratégica. 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
1: Una de la tarde con 35 minutos. Gracias por seguir en Esquina 32 Radio. Vamos a información de San Diego con nuestro compañero Antonio Álvarez, el reporte de este viernes. ¿Qué tal, Antonio?
26: ¿Qué tal? Muy buena tarde. Iniciamos la información que se ha generado desde San Diego en las últimas horas, arrancando con lo sucedido con un ciudadano peruano de 30 años, residente legal de Estados Unidos, pero que fue sentenciado a 57 meses de prisión por encabezar un esquema de fraude bancario dirigido contra adultos mayores a quienes engañaba haciéndose pasar por empleado precisamente de un banco para obtener sus tarjetas y acceder a sus cuentas. Tras apoderarse de los recursos de las víctimas, realizó retiros de efectivo y compras de lujo por cientos de miles de dólares. Además de la condena de prisión, también deberá restituir más de 270 mil dólares a las víctimas y entregar bienes decomisados, incluyendo más de 37 mil dólares en efectivo encontrados en su residencia. Franco Fuentes es el nombre de este hombre que ha estado involucrado en este tema de fraude. En otros temas, la Reserva Natural Estatal de Three Pines en La Joya permanecerá cerrada durante varios meses, durante un buen tiempo, porque avanza en la segunda fase de un amplio proyecto de renovación destinado a modernizar infraestructura envejecida, mejorar la accesibilidad y reemplazar sistemas básicos que tienen hasta 60 años de antigüedad. Las obras incluyen nuevas instalaciones sanitarias, mejoras para el cumplimiento de la ley de estadounidenses con discapacidades, renovación de servicios públicos y reconstrucción de caminos internos. De acuerdo a los estudios en el trabajo, la reapertura está prevista para marzo de 2027. Pasamos a más información desde el condado de San Diego. Después de mucho debater esto, el puerto de San Diego aprobó ya renombrar el parque ubicado en Barrio Logan como Chicano Park on the Bay. Este parque que antes llevaba el nombre de César Chávez. Una decisión que reconoce los profundos vínculos históricos de la comunidad con el movimiento chicano y con el emblemático Chicano Park, que está justo en la entrada del puente de Coronado. La medida se tomó tras varios meses de consultas y participación comunitaria, por supuesto luego de que el nombre de César Chávez fuera retirado debido a señalamientos surgidos en marzo. El nuevo nombre obtuvo amplio respaldo público y por supuesto que cumple con los criterios establecidos por la política de denominación del puerto, que busca resaltar la relevancia histórica, cultural y la diversidad étnica de la región. Chicano Park finalmente fue establecido en 1970 tras la movilización y presión de residentes locales. Y bueno, sabemos que hubo acusaciones en contra de César Chávez, que más allá de que ya esté fallecido, pues por supuesto, ¿no?, que esto generó mucha incomodidad en varios sectores de la población por lo que se aseguró eran acciones de acoso y abuso sexual, así que por ello es que ahora pues ya lo han dejado de lado. Cerramos la información con un acuerdo importante para la empresa Qualcomm, que sabemos tiene su base en San Diego. Ha llegado a un acuerdo con la compañía Apple para anunciar el futuro de un programa, obviamente un software, de diseño de inteligencia artificial para el procesamiento en teléfonos inteligentes, también en estos nuevos anteojos inteligentes y en audífonos. San Diego es un semiconductor gigante, por supuesto, que había concluido una etapa de trabajo en conjunto con varias empresas en el mes de septiembre, pero ahora con este acuerdo con Apple, que estará comenzando de forma oficial en abril del año entrante, pudiera salvar no solo acuerdos con otras empresas, sino que también se cree que puede regresarle el empleo a varios otros que lo habían perdido. Regreso contigo, información desde San Diego, excelente fin de semana para todos. Por supuesto que hay que tomar precauciones por las altas temperaturas, hidrátese bien, protéjase, esté en la sombra, y aquí lo escuchamos el lunes.
1: Gracias, Antonio. Feliz fin de semana. Gracias por la información desde San Diego. Es la 1:41 p.m. y antes de seguir con temas de Baja California, le quiero informar sobre la decisión que dio a conocer este viernes la Organización de Estados Americanos, que es la OEA, aprobó una resolución que exige a Nicaragua la celebración de elecciones y la liberación incondicional de presos políticos. Esto después de que el presidente nicaragüense, Daniel Ortega, anunció que no va a haber más elecciones, no va a haber comicios en ese país, lo dijo el presidente. En este texto, aprobado por unanimidad en una reunión extraordinaria de cancilleres, fue en Washington, también se insta a recuperar la separación de poderes en Nicaragua, divulgar el paradero de las personas desaparecidas, entre ellos muchos periodistas y defensores de derechos humanos, así como devolver la nacionalidad a las personas que fueron despojadas de ella, pero no incluye la imposición de sanciones concretas para el gobierno de Daniel Ortega y su esposa, que juntos llevan el poder, ella es Rosario Murillo. Sobre esto, México dijo que es grave que no haya elecciones en Nicaragua. Alejandro Encinas, representante permanente de México ante la Organización de los Estados Americanos, declaró que el país cataloga como graves las declaraciones de Daniel Ortega sobre que Nicaragua nunca más habrá elecciones. Sin embargo, México dijo, reitera, que no considera que la situación interna de Nicaragua constituya una amenaza a la paz y a la seguridad en este hemisferio. En tanto, la OEA OEA ya creó un grupo de negociación con Nicaragua y se van a presentar una serie de recomendaciones dentro de 90 días. Es lo que se informó por parte de la Organización de los Estados Americanos este viernes. Hace pues unos momentos la OEA da a conocer esta información, esta resolución a la que llegaron estos cancilleres de manera unánime. Es la 1:42 p.m. Temas de Baja California. A raíz de la revelación de una red de empresas que están ligadas al cártel de Sinaloa, que recibieron contratos gubernamentales en materia de seguridad acá en Baja California, el investigador del Colegio de la Frontera Norte, José Andrés Rodríguez Humano, advirtió que es un tema preocupante por el acceso que puedan tener a información de inteligencia. El 30 de septiembre, la Oficina de Control de Activos Extranjeros, la OFAC, que depende del Departamento del Tesoro de Estados Unidos, reveló que 21 personas y 25 empresas fueron sancionadas por vínculos con Ismael Zambada Siqueiros, alias Mayito Flaco. Luego, Esquina 32 reveló que al menos 2 empresas sancionadas recibieron contratos millonarios. Una de estas empresas fue Interliproof Efficient, persona moral que prestó servicios a la Fiscalía General de Baja California. Al respecto, José Andrés Rodríguez Humano, especialista en materia de seguridad, dijo que es delicado que la gran mayoría de los contratos a empresas sancionadas por el Departamento del Tesoro tengan que ver con productos y servicios de seguridad. Agregó que no solo son empresas que están siendo utilizadas por políticos para desviar recursos públicos, sino que además fueron contratos en materia de seguridad, más allá de la corrupción que denominó común. Vamos a escuchar al investigador de El Coref.
7: Pues acá tenemos un tema que es más preocupante, porque hay empresas que concentraron una gran cantidad de contratos. Y esa gran cantidad de contratos, en su mayoría, tienen que ver con productos y servicios de seguridad, ¿no? Lo cual es delicado. No solo es empresas que están brindando servicios a, o más bien que están siendo utilizadas por los políticos, o que hay acuerdo entre empresas y políticos para desviar recursos públicos, sino que además, estas empresas proveyeron una gran cantidad de material, de equipos de seguridad de alto, digamos, de alto riesgo, y que además, digo, aunque la designación que los asocia con el cártel de Sinaloa es posterior a la gran mayoría de los contratos, pues estas empresas, a final de cuentas, estaban manejando productos y servicios muy delicados de seguridad. Entonces, se vuelve un tema particularmente preocupante por eso, más allá de la corrupción común, ¿no? Donde hay empresas que se prestan junto con los gobiernos para desviar recursos, que se sabe que muchas veces los grupos criminales, al diversificar su portafolio, pues también le entran a tratar de cooptar o colaborar con los gobiernos para generar estos esquemas, ¿no? Donde también ellos cooptan presupuestos, cooptan rentas a través de brindar o participar en acuerdo con los gobiernos en este tipo de licitaciones. Pero ahora, cuando se trata de equipo de seguridad, pues también el riesgo de, bueno, ¿y qué tipo de acceso tienen estas empresas que han sido vinculadas de alguna forma con grupos criminales a información de inteligencia, a información delicada de seguridad? Eso es lo que lo hace todavía más delicado.
1: Escuchamos al investigador del Colegio de la Frontera Norte, José Andrés Humano, después de esta revelación que hizo una red de empresas ligadas al cártel de Sinaloa que recibieron contratos gubernamentales en materia de seguridad, esto en Baja California. Cabe agregar que una vez que el Departamento del Tesoro difundió esta lista de empresas que fueron sancionadas por la OFAC, por el Departamento del Tesoro, la gobernadora de Baja California, Marina del Pilar Ávila Olmeda, admitió que la administración estatal efectuó contrataciones con empresas sancionadas. Sin embargo, la Fiscalía General del Estado de Baja California no ha emitido información al respecto. 1:47 p.m. Continuamos con más información esta tarde de viernes aquí en Esquina 32 Radio.
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19: Justicia de Estados Unidos ratifica acuerdo de compra de Warner por parte de Paramount. Gobernabilidad sustenta la negociación sobre mecanismo laboral de respuesta rápida, según Secretaría de Trabajo. Exportaciones de crudo de Pemex caen 45% en agosto. Sube producción de gasolinas y diésel. Brasil y Estados Unidos mantienen reunión comercial con crisis de aranceles de fondo. Secretaría del Trabajo habilita portal de datos sobre mecanismo laboral de respuesta rápida del T-MEC. Banco Central de Colombia eleva tasa de 25 puntos base a 12.25%.

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1: Es la 1:50 p.m. de este viernes 2 de octubre. Gracias por seguir en Esquina 32 Radio. Temas de Tijuana. Lo que ahuyenta la inversión es la impunidad. Esto lo declaró el presidente de la Cámara Nacional de la Industria de Transformación, la Canacintra, Alejandro Jaramillo Ibarra, al referirse a las investigaciones y sanciones relacionadas con empresas y personal presuntamente vinculadas con el crimen organizado. Señaló que el combate a la inseguridad puede generar certidumbre siempre que se realice conforme a derecho y con transparencia. El dirigente empresarial hizo un llamado a las compañías, advirtiendo que deben ser cuidadosas con las personas, con las empresas, con las que mantienen relaciones comerciales, particularmente ante las listas de sanciones de la Oficina de Control de Activos Extranjeros del Departamento del Tesoro de Estados Unidos. Entre los posibles riesgos, mencionó implicaciones migratorias y penales, sanciones y hasta congelamiento de activos. Por ello, consideró necesario que las empresas revisen con quién hacen negocios y fortalezcan los controles para evitar relaciones comerciales que puedan presentar riesgos legales o financieros. Es lo que dice el presidente de la Canacintra en Tijuana sobre este tema de las inversiones, por qué llegan o no llegan. Voy a corregir el nombre, es Alonso Ibarra, el presidente de la Canacintra en Tijuana. Lo escuchamos.
2: Recordemos que desde el año pasado, en Estados Unidos, se firma una orden ejecutiva para designar a personas y empresas como terroristas extranjeros, organizaciones terroristas extranjeras, es FIOS. Y eso lo que implica es que puede tener implicaciones en cualquier empresa, cualquier persona que tenga relación con alguien que designe Estados Unidos en esta lista de hoy. Entonces aquí la parte importante y objetiva es que todos debemos de cuidar con quién tenemos relaciones comerciales, porque aun y cuando estemos en México puede tener implicaciones migratorias, penales, sanciones, incluso de congelamiento de activos. Entonces aquí el llamado objetivo es cuidemos con quién nos relacionemos para tener la tranquilidad de no tener relaciones comerciales con personas que salen en estas listas de México. Yo lo veo de la siguiente manera: lo que ahuyenta la inversión es la impunidad, es decir, que se hagan cosas es bueno, eso da certidumbre. Entonces, mientras estemos atacando la inseguridad, el crimen organizado, eso hay que apoyarlo, eso te da tranquilidad de que se están haciendo cosas. Entonces, pero otra vez, eso le corresponde a las autoridades competentes que se lleve a cabo conforme a derecho y con transparencia, pero que se estén haciendo cosas, eso lo veo como positivo.
1: Escuchamos al presidente de la Canacintra en Tijuana, Alonso Ibarra, dice no prejuzgar las empresas o personas señaladas al momento, y dejó en manos de la autoridad competente la investigación y la determinación de responsabilidades. No obstante, consideró positivo que se actúe contra la inseguridad y el crimen organizado en México, siempre bajo el Estado de Derecho, y dijo con transparencia. En más temas, el sector empresarial se ha mantenido al margen de las labores de limpieza de residuos, esto en Tijuana, pese a contar con capacidad para contribuir. Esto lo señaló Fay Chebo Shai, directora de Comunicación y Políticas Públicas de Costa Salvaje, durante el banderazo de arranque de este proyecto de limpieza que se va a extender por 2 meses. Es un proyecto en la ciudad de Tijuana. Destacó que comenzaron ya este viernes los trabajos para limpiar los primeros 3 kilómetros con participación. Ahí sí está participando la Cámara Nacional de la Industria de Transformación, que es la Canacintra, también la Cámara Mexicana de la Industria de la Construcción, que es CEMIC, organismo que facilitó, por cierto, CEMIC, la retroexcavadora y el equipo adicional para apoyar la jornada. Además, CEMIC, los constructores siempre muy activos aquí en Tijuana, prestan también equipo al ayuntamiento de la ciudad para el tema de las lluvias, ¿no? Que ahí vienen, por cierto, este invierno 2026. Y bueno, la representante de Costa Salvaje cuestionó que organismos empresariales hayan permanecido fuera del juego en la atención a esta contaminación que se vive en la ciudad. Particularmente señaló que pese a la responsabilidad del sector privado sobre los residuos de procesos productivos e industriales, anteriormente el no se había asumido ningún papel activo de estas labores, no habían participado y hoy sí está participando tanto la Canacintra como la CEMIC. Vamos a escucharla.

0: trabajando. Entramos a organizar y creo que una de las cosas más importantes de esto es que si ves el camión, o sea, la Cámara de la Construcción, Canacintra, a ellos también los invitamos. Ellos han estado fuera del juego de limpieza del río Tijuana, totalmente desentendido. Nosotros hemos dicho, no, tienen que entrar, ustedes tienen con qué ayudar y cómo ayudar, tienen mucha, tienen fuerza y nunca le han entrado, así que qué bueno que ya les interesó y vamos a jalarlos a participar con el sector gobierno, que la verdad tampoco tiene mucho presupuesto, por eso el señor dice, bueno, Costa Salvaje ha recogido 160 mil kilos de sólidos, llantas y plásticos en Matadero y en Los Laureles antes de que lleguen al río, pero el río Tijuana. Pero hay muchos otros escurrimientos en todos lados y muchas llantas regadas en todos lados.
1: Escuchamos a la representante de Políticas Públicas de esta asociación, Costa Salvaje, hablando sobre este proyecto que va a durar 2 meses para retirar toda esta contaminación en Tijuana. También consideró positivo que los organismos empresariales estén presentes en esta jornada, finalmente se incorporan. Criticó que no lo habían hecho y planteó mantener la colaboración con el sector gubernamental. En los últimos 3 años, Costa Salvaje ha retirado 160 mil kilos de residuos sólidos, llantas, plásticos, esto en zonas como el Cañón del Matadero, también Cañón de los Laureles, antes de que lleguen a la canalización. Advirtió la representante de Costa Salvaje que hay muchos otros puntos con acumulación de residuos y llantas, por lo que llamó a ampliar la participación de los empresarios que estén activos en la atención de este problema que se vive día a día en Tijuana, la contaminación. Y pues bueno, ahí está arrancando este viernes 2 de octubre esta campaña, este programa de la Asociación Costa Salvaje de la mano de representantes de la iniciativa privada. 1:57 p.m. Gracias por estar con nosotros en Esquina 32 Radio. Y este 2 de octubre es el Día Internacional de la No Violencia. El Día Internacional se conmemora hoy por aniversario del nacimiento de Gandhi, un homenaje al líder de este movimiento de la independencia de la India, también pionero de la filosofía de la no violencia, todo amor. Según esta resolución de la Asamblea General de Naciones Unidas, los recuerda este viernes 2 de octubre la ONU, que en 2007 se estableció la conmemoración. El Día Internacional es una ocasión para difundir el mensaje de la no violencia, incluso a través de la educación y la conciencia pública. La educación, dice la Organización de Naciones Unidas, un arma que puede prevenir y también, por supuesto, retirar este tema de la violencia en el mundo. Le apuesta mucho la ONU al tema educativo. Y bueno, al presentar la resolución a la Asamblea General, en nombre de 140 copatrocinadores, el Ministerio de Relaciones Exteriores de la India dijo que el patrocinio amplio y diverso de la resolución era un reflejo de respeto universal por Gandhi y la perdurable relevancia de su filosofía, que todavía se sigue pues recordando, conmemorando en el mundo. Gandhi, al ser capaz de dirigir a la India hacia su independencia, rechazando la violencia, eso es lo que lo destaca, lo distingue de otros líderes en el mundo, de otros personajes que utilizaron justamente la fuerza física para pues cumplir sus metas, sus cometidos. Incluso Gandhi, bajo durísimas condiciones y retos aparentemente infranqueables, se ha convertido ya en una fuente de inspiración de movimientos no violentos que están luchando por el reconocimiento de derechos civiles y por el cambio social todavía en el mundo en pleno 2026. También sobre el principio de no violencia, también conocido como la resistencia no violenta, rechaza el uso de la violencia física para lograr un cambio social o político. Existen 3 categorías, destaca la ONU este día, la protesta y persuasión, incluyendo marchas y conmemoraciones pacíficas, no cooperación y la intervención no violenta, como bloqueos o también las ocupaciones de algunos espacios, es lo que destaca la Organización de Naciones Unidas, hoy viernes 2 de octubre, Día Internacional de la No Violencia. Gracias por seguir con nosotros en Esquina 32 Radio y tenemos más información. Quédese con nosotros.
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6: Trabajadores del Seguro Social regresarán a las calles este jueves para exigir incremento salarial. Nacional, Monte de Piedad y Sindicato ponen fin a conflicto laboral tras casi un año de huelga. Ebrard trata temas comerciales con ministros de Comercio de India, la Unión Europea, Japón y Argentina. Gili Monjaro 2026, tecnología y confort en el segmento de las SUV Premium. México y Estados Unidos muy cerca de reducir aranceles al acero, aluminio y autos, según Secretaría de Economía. 4 de cada 10 aficionados pagaría hasta 15% más dinero en boletos por conectividad garantizada. Fin a la huelga en el Monte de Piedad. Secretaría del Trabajo alista la firma del acuerdo para este miércoles. 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
1: Son las 2 de la tarde con 3 minutos. Estamos en Esquina 32 Radio transmitiendo en vivo para usted esta tarde de viernes 2 de octubre. Gracias por acompañarnos. Vamos a Mexicali con nuestro compañero Heriberto Reyes, el reporte de este día. ¿Cómo estás, Heriberto?
7: Muy buenas tardes, Corina. Muy buenas tardes a todo el amable auditorio. Un día bastante agradable aquí en la capital del estado con respecto al clima, pero un día también muy importante. Hoy presentó la presidenta municipal de Mexicali, Norma Bustamante, su segundo informe de gobierno. Ayer lo hizo en el protocolo oficial, que es ante el Cabildo. Hoy fue la ceremonia y ahí en la ceremonia estuvo presente la gobernadora de Baja California, Marina del Pilar, y se le preguntó acerca de lo que se ha venido manejando en los últimos días después de este reporte que hace la Oficina de Control de Activos Extranjeros del Departamento del Tesoro de Estados Unidos. Se le preguntó específicamente lo que ya habían planteado en un comunicado, pero pues había que aclarar algunos detalles. Y hoy la gobernadora Marina del Pilar comenta que desde el momento en el que se enteraron de este reporte de la OFAC, ordenó a la Oficialía Mayor y a la Secretaría de Honestidad revisar y cancelar cualquier contrato que se tenga con las empresas señaladas en el documento. Sostuvo que, aunque ya están congeladas las cuentas de estas empresas, pues serán vetadas por el gobierno de Baja California si se encuentra que tienen algún contrato con diferentes dependencias. Agregó que sí tienen conocimiento de algunos contratos en materia de seguridad y se está haciendo la revisión de el resto. La mandataria estatal recordó que la información la recibieron el martes y a partir de ese momento, pues hizo las indicaciones a la Secretaría de la Honestidad para estar revisando a todas las empresas que están en la lista y verificar si tienen algún contrato con el gobierno del estado. Y una vez que concluya esta revisión, pues lo darán a conocer. Entonces, pues sigue firme el gobierno del estado en investigar si hay algunos contratos pendientes, algunos que no se han dado a conocer, por como te comento, ya tienen identificado cuando menos algunos contratos, no especificó cuáles, pero sí dijo que eran en materia de seguridad y de acuerdo a la información que tenemos, pues son con la Fiscalía General del Estado, si mal no recuerdo. Entonces, se está investigando, obviamente se deslindó el gobierno del estado de cualquier relación, pero ahora estamos viendo que sí, al parecer, hay contratos con el gobierno del estado con ciertas empresas, no dijo cuáles tampoco, pero es algo que ya se está trabajando por parte del estado. Aparte, habló de la renuncia de Luis Miguel Buenrostro Martín. Él estaba fungiendo como director general del Colegio de Estudios Científicos y Tecnológicos de Baja California, el CCTBC, y renunció. ¿Por qué? Porque su hermano es uno de los señalados en estos reportes por presuntos vínculos con el narcotráfico. Ella comentó que él presentó su renuncia voluntaria para permitir que se realicen todas las investigaciones pertinentes, aunque dijo no es un tema que le impacte directamente a él, ya que no hay un señalamiento en su contra, pero de igual manera el ahora exfuncionario se comunicó directamente con la gobernadora agradeciéndole el tiempo que estuvo al frente del CCTVC y diciéndole que por respeto a la institución, al gobierno del estado y a ella, prefirió presentar su renuncia, Corina.
1: Este tema, sin duda, Heriberto, de la investigación del Departamento del Tesoro de Estados Unidos, donde se revelaron varios nombres, pues ha desatado pues mucha preocupación dentro del gobierno del estado, también muchas especulaciones sobre vínculos, pero fue la misma gobernadora de Baja California, recordemos, Marina del Pilar Ávila Olmeda, que admitió que su administración efectuó varias contrataciones con empresas sancionadas. La Fiscalía, vamos a ver qué dice, la Fiscalía General del Estado no ha emitido al momento información al respecto, pero bueno, daños colaterales, ya empezamos a ver estas acciones o reacciones, ¿no? De esta noticia, Heriberto, vamos a ver pues qué más surge, porque seguramente va a haber más reacciones.
7: Sí, definitivamente estamos apenas viendo las primeras reacciones en lo que respecta a esta situación, pero seguramente habrá otras, ¿no? Uh-huh. Al momento que concluya la investigación, saber qué empresas tenían contratos, en qué sentido, qué era lo que se estaba contratando. Es preocupante, definitivamente, Corina, que se reconozca un contrato en materia de seguridad con una empresa que está presuntamente vinculada a temas de crimen organizado y narcotráfico. Y eso es lo que en estos momentos está tratando de lidiar el gobierno del estado, la gobernadora Marina del Pilar, con toda esta situación.
1: Sí, justamente este calificativo de preocupante, esta revelación de la red de empresas ilegales, ligadas presuntamente al cartel de Sinaloa, pues lo dijo, varios investigadores lo comentaron, ¿no? Del Colegio de la Frontera Norte, advirtieron que es un tema preocupante por el acceso que pueden tener a información de inteligencia. Todos estos contratos que dio el gobierno de Marina del Pilar Ávila Olmeda a estas compañías es en materia de seguridad. Pero bueno, Heriberto, ¿qué más información desde la capital nos compartes este viernes?
7: Bueno, también comentarte que hoy presenta, como lo mencioné hace unos momentos, el segundo informe de gobierno de Norma Bustamante. Técnicamente es el quinto, Corina, recordarás que ella fue reelecta, entonces estamos hablando del quinto informe de gobierno en el caso del municipio de Mexicali de Norma Bustamante. Y hay un tema curioso que surgió precisamente después de una entrevista que le hicieron el día de ayer a Norma Bustamante, uh-huh, donde se interpretó, y así lo dice ella, que había advertido que si no mejoraba la afluencia a las Fiestas del Sol, esta celebración que se tiene anual organizada por el gobierno municipal, la Feria de Mexicali, básicamente estamos hablando, que se interpretó que ella había dicho que si no mejoraba la afluencia en los próximos días, se iba a recortar el tiempo de las celebraciones, de las fiestas del sol. Hoy aclara que no dijo eso, que lo que dijo es que si no mejora la afluencia, muy seguramente van a tener que entregarles o darles algunos descuentos en lo que fue el costo de los stands a los comerciantes que se han visto afectados precisamente por esta baja afluencia. Comentarte, Corina, que el mismo día de la inauguración de las Fiestas del Sol hubo varios apagones. Ya ves que estamos acostumbrados aquí en la capital, muchos de los puestos de comida, muchos de los puestos que tiene las Fiestas del Sol no tuvieron energía eléctrica, y eso aunado a una cartelera de artistas que no ha aprendido, pues es lo que tiene al gobierno municipal y sobre todo al patronato Fiestas del Sol preocupados, porque no hay afluencia, no está aprendiendo el tema de las Fiestas del Sol. Y hoy aclara la alcaldesa que sí va a continuar, termina en las fechas que estamos acostumbrados, pero sí están viendo la posibilidad de compensar a través de algunos descuentos a los comerciantes que se están viendo afectados precisamente por esa baja afluencia.
1: Sí, la seguridad como está también ayer, Heriberto, en las Fiestas del Sol, instalaron, tengo entendido, hace días apenas la Secretaría de Seguridad, un módulo de orientación como un tipo, pues enlace, ¿no? Para atender a esta gente que estaba llegando a las Fiestas del Sol.
7: Sí, la seguridad no ha sido el problema, el problema ha sido la afluencia, la falta de energía eléctrica, algunas situaciones que han tenido pues consecuencias, como también el mismo costo de los juegos mecánicos. Ayer por la tarde anuncia el patronato Fiestas del Sol descuentos importantes. ¿Por qué? Porque cada uno de las atracciones cobraba 100 pesos. Imagínate, si estamos hablando de 10-15 atracciones a las que te quieres subir, pues ya estamos hablando de 1,500 pesos por persona. Lo que anunciaron el día de ayer fue un especial de 300 pesos para poder subirte a todas las atracciones. Están tratando de recuperar el interés de los cachanillas, pero déjame decirte, Corina,
1: sí,
7: que todo tiene que ver con la cartelera. La cartelera es lo más importante. Sabemos que hay muchas ferias a nivel nacional que incluso son gratuitas. Aquí el costo es prácticamente simbólico, son 60 pesos, pero en otras partes de México ni siquiera cuestan las ferias o las fiestas, y el atractivo es la cartelera, y no ha sucedido en estos momentos, en este año, y lamentablemente estamos hablando de que es el 50 aniversario de las Fiestas del Sol. Nunca antes se habían visto afectadas, más allá de lo que fueron los años de la pandemia,
1: sí.
7: Pero ahorita lo que estamos viendo como mexicalenses es que no hay interés por asistir, y quienes están viendo mayormente afectados fueron los comerciantes que pagaron importantes cantidades de dinero para establecerse ahí, desde 16,000 hasta 80,000 pesos aproximadamente. Entonces depende de qué tanto le invertiste, y ahorita están viendo pues que está complicada la situación.
1: Sí, lamentable esta pérdida económica importante que tienen los comerciantes, son los principales afectados, como lo dijiste, Heriberto, qué lamentable, porque pues es economía, ¿no? Es flujo, es dinero, y que tiene que estar pues ahí beneficiando a estas familias que están ahí al pie del cañón, y que además la comunidad está pues muy acostumbrada, yo me atrevo a decirlo desde fuera de Mexicali, vemos así, a las Fiestas del Sol, o sea, las esperan cada año.
7: Así es, y este año era pues el 50 aniversario. La feria inició el 25 de septiembre y está programada a terminar el 11 de octubre. Lo que, como te comento, generó controversia fue la interpretación, de acuerdo a la alcaldesa, que hicieron algunos medios de comunicación a su declaración el día de ayer, porque estaba hablando de que tenía que mejorar la afluencia. Si mejora la afluencia, la participación, la asistencia de personas, pues a lo mejor no les dan los descuentos que esperan. Entonces habrá que ver qué pasa en los próximos días, y sobre todo este fin de semana, porque la feria, pues como bien sabes, concluye el próximo, de este al siguiente domingo. Entonces habrá que ver qué sucede, habrá que ver si en la cartelera atrae a la gente, pero por el momento estamos viendo que, independientemente de todos los esfuerzos que se han hecho, pues no hay mucho interés de los cachanillas.
1: Ni hablar. Heriberto, muchas gracias por la información. Cuídate mucho y que tengas un excelente fin de semana.
7: Igualmente, muy buenas tardes.
1: Muy buenas tardes, gracias a nuestro compañero desde Mexicali, Heriberto Reyes, con el reporte de este viernes. Son las 2 de la tarde con 15 minutos. Continuamos con más información en Esquina 32 Radio.
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8: Tijuana siempre ha sido tierra de personas que trabajan, emprenden y convierten las oportunidades en historias de vida. 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Ismael Burgueño Ruiz, presidente municipal.
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6: Gasto público creció más que los ingresos. Producto Interno Bruto de Estados Unidos creció 2.2% anualizado en el segundo trimestre. Índice de precios de gasto de consumo personal aumenta menos de lo previsto en agosto. En Estados Unidos, nóminas ADP se recuperan con fuerza. Deuda pública no es riesgo para la macroeconomía ni para hogares mexicanos. Hogares mexicanos gastaron en promedio 24.801 pesos al mes en el 2025. Menor diferencia de tasas amplifica volatilidad del peso, según el Instituto de Finanzas Internacionales. 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
1: De la tarde con 18 minutos. Gracias por seguir en Esquina 32 Radio. Hace unos momentos, la Fiscalía General de la República dio a conocer que se obtuvo una sentencia condenatoria, 29 años de prisión, contra Mario Hidalgo Argüello, o Mario Hidalgo Argüello El Nariz, alias El Nariz, considerado integrante de alta relevancia dentro del cártel de Sinaloa y quien colaboró con las autoridades mexicanas para que se lograra la ubicación y la detención, esto en 2014, de Joaquín El Chapo Guzmán Loera. El sentenciado fue detenido en 2014 por elementos de la Secretaría de Marina, la Armada de México, y posteriormente fue extraditado a Estados Unidos, donde recibió una sentencia de 7 años, esto por tráfico de droga. Y tras ser entregado en extradición a México, la Fiscalía Especializada en Control Regional informó que aportó las pruebas suficientes ante la Autoridad de México para obtener la sentencia condenatoria por su responsabilidad penal. Esto en el delito de portación de arma de fuego, posesión de arma, cartuchos, todo de uso exclusivo de las Fuerzas Armadas, así como contra la salud por posesión de clorhidrato de cocaína con fines de venta. Así que 29 años de prisión para El Nariz, quien es considerado integrante de alta relevancia o era dentro del cártel de Sinaloa, y dijo dónde estaba el Chapo Guzmán para que lo detuvieran por allá en 2014. 2:19, temas de Baja California. La ex senadora del Partido del Trabajo, Alejandra León Gastelum, aclaró que no fue detenida por autoridades de aduanas y protección fronteriza, el CBP, sino entrevistada. Fue entrevistada por casi 12 horas, dadas las investigaciones que realizan a todas las personas de interés público. En un video que compartió en redes sociales, la ex senadora explicó desde las instalaciones del aeropuerto de Mexicali, antes de despegar, iba a Ciudad de México. Dijo que no es la primera vez que es retenida por los agentes de CBP para entrevistarla por varias horas, dado su perfil político. Esto fue lo que dijo.
14: Me queda más cerca, es la garita nueva de mi casa. Pero quise caminar. De hecho, nada más iba a comerme una hamburguesa ahí del Jack in the Box. Antes de regresar a México, me iba por mi hamburguesa y... y nomás de hobby. Y tas, que me pasan a segunda revisión. Ay, otra vez, siempre me pasan a segunda revisión, pero por lo mismo, pues es que ya tienen ahí anotado que fui senadora, que soy persona de interés, y siempre me quieren entrevistar. Y como acaban de sacar todo lo de Marina, lo de Carlos Torres, otra vez, lo del, cómo están ligados ellos con los rusos, con los mayos y todo eso, pues me querían entrevistar, pues me querían hacer preguntas, pues, válido. Y pues ahí te tienen, pues hasta que te entrevisten, ahí todas las agencias sabidas y por haber, pues sí me entrevistaron de todas las áreas de departamentos ahí, de agencias y todo. Pero todo bien, todo bien. Pero sí estuve pues desde la mañana hasta ahorita, hasta las 9:30 de la noche. Ya me dejaron ir ahí hasta ahí mismo a Calexico. Y pero ay no, ya me tenía que venir por la maleta y venirme al aeropuerto. Ya estoy aquí en el aeropuerto, mira, bien rápido. O sea, apenas hace 2 horas me dejaron ya ahí libre y pasar a Calexico, para que pasara ahí me dejaron salir allá a Calexico. Y y sí pasé por el Jack in the Box que está ahí en la pasada, ahí luego, pero ay no, ya se me iba a hacer tarde para venirme al aeropuerto. Los estoy leyendo, dice, pues vaya que tenían ganas de platicar. Sí, fíjate, el año pasado también me tuvieron, un día a mi hija y a mí nos tuvieron como 7-8 horas, y al día siguiente yo regresé para que me entrevistara el área de investigación del CBP que venían de San Diego, porque el área de investigación del CBP está en San Diego, y me dijeron que venían. Entonces yo regresé para que me entrevistaran, pues es que el que nada debe, nada teme, y todo bien. Y ahorita como precisamente se me ocurre pasar, cuando está todo el merequetengue de lo del Carlos Torres y la Marina del Pilar y que sus nexos con los cárteles del crimen organizado y todo eso, pues me volvieron a agarrar para seguirme entrevistando, pues, o sea, y así va a ser, así va a ser, pues cada vez que pase van a estar entrevistando, pues no nada más a mí, pero pues a mí no me cancelan la visa, pues yo tengo mi visa bien, pero pues a otros sí se los cancelan, porque están, porque los que son del mismo grupo político, pero yo no soy marinista, entonces pues nada que ver, los estoy leyendo.
1: Alejandra León Gastelum es mexicalense, llegó en 2018 al Senado de la República, fue postulada por el partido de Morena, fue sancionada por ese partido al festejar con una botella de champán al darse a conocer su triunfo. Decidió deslindarse de esta fuerza política y sumarse a la bancada del Partido del Trabajo, del PT. Después, la legisladora se integró a MC, a Movimiento Ciudadano, y retornó a Morena, aunque en la pasada elección a la gubernatura respaldó al partido Encuentro Social. En otra información, el fenómeno migratorio, esto en la frontera, toda la frontera de Baja California, está atravesando un cambio importante. Migrantes desplazados de varios estados de la República Mexicana, como es Michoacán, como es Oaxaca, Chiapas, así como personas de otros países, como puede ser Venezuela, Haití o Colombia, continúan llegando a Tijuana y el panorama es diferente para quienes buscan cruzar Estados Unidos. Según Víctor Clark Alfaro, profesor de la Universidad Estatal de San Diego, las rutas tradicionales ya perdieron fuerza y los costos para intentar llegar a Estados Unidos se han elevado considerablemente. Vamos a escuchar los argumentos.
21: Sí, pues decía que uno,
0: está aumentando el cruce, aunque no de manera masiva, pero sí está aumentando por mar. Y por mar depende, el menú es muy amplio, depende de qué forma quiera uno cruzar. Si quiere cruzar en lancha rápida, está cruzando, están cobrando alrededor de $10,000. Pero si uno quiere cruzar en un yate turístico, en un barco comercial que sale en Ensenada, puede cruzar hasta $30,000. Entonces depende, puede cruzar en una panga, en una lancha rápida, en un barco turístico. Entonces depende en qué forma quieran cruzar. Por tierra los precios se dispararon. Si antes de este escenario estaban cobrando entre $6,000 y $8,000, ahora están cobrando hasta $30,000 por tierra, y depende el paquete que uno elija, porque ahora se han sofisticado mucho. Y si uno quiere cruzar por los puertos de entrada, de por ejemplo de Tijuana San Isidro, que también se cruza, los precios andan también en los $20,000. Pero hay quien está dispuesto a pagar esas cantidades.
21: ¿Por dónde se enteran las personas que quieren cruzar Estados Unidos? ¿Es redes sociales?
0: Ah, pues ahora los polleros, a diferencia del pasado, se han tecnificado y utilizan las redes. En TikTok, en YouTube, hay anuncios de oferta de grupos del crimen organizado que están ya bajo control de ellos, de precios que ellos mismos ofrecen. Hay paquetes VIP donde ofrecen no solo desde alimento, transporte, bueno, van ofreciendo como si fueran, en pocas palabras, unas agencias de viajes que ofrecieran un paquete turístico para cruzar Estados Unidos. Pues depende de qué paquete uno escoja.
1: En otra información, el buque Escuela Cuauhtémoc llegó ayer jueves 1 de octubre a San Diego como parte del crucero de instrucción Pacífico Norte de este 2026. La emblemática embarcación, conocida como el Embajador y Caballero de los Mares, atracó cerca del Museo Marítimo de la Ciudad de Estados Unidos. Cientos de residentes, familias mexicanas, acudieron muy temprano para dar la bienvenida al navío. Entre aplausos, varias banderas tricolores se vieron en el lugar. La cónsul de México en San Diego, Alicia Kerber, destacó que el buque representa dignidad y fuerza de los mexicanos. También habló el capitán del navío, José Díaz Castillo, informó que la tripulación está integrada por 281 elementos. Lo escuchamos.
22: Soy el capitán de navío, José Díaz Castillo, comandante del buque Escuela Cuauhtémoc.
23: El buque Escuela Cuauhtémoc está realizando el crucero de instrucción Pacífico Norte 2026 para consolidar la formación de los guardiamarinas egresados de la Heroica Escuela Naval Militar. Este año tuvimos un viaje de 3 meses. Visitamos 2 países, 5 puertos, 4 de Estados Unidos. Este es el último puerto, San Diego, junto con San Francisco, Seward, Alaska y Hawái. Forman parte de los países que visitaremos en Estados Unidos. Y por parte de Canadá visitamos Victoria. De aquí zarparemos y regresamos a México para estar atracando en Acapulco, el puerto base, el próximo 15 de octubre. Tenemos 281 tripulantes a bordo, de los cuales 144 son guardiamarinas egresados de la Escuela Naval, la razón principal del crucero de instrucción. El objetivo es consolidar sus prácticas profesionales. Ellos, al momento de egresar, después de estudiar 4 años en la Heroica Escuela Naval Militar, tienen que desarrollar...
1: En más información, la reducción de la jornada laboral podría representar un incremento del 20% en los costos de operación para las empresas, esto hasta 2030, según la Asociación de Recursos Humanos de la Industria de Tijuana. Esto lo dijo su presidente Fernando Becerra. Lo escuchamos.
24: Ya hoy en día ya estamos preparados para poder enfrentar este nuevo reto, ¿no? Y también, ¿no?, teniendo en consideración también que las empresas están proyectando sus costos. ¿Qué es lo que va a pasar al llegar al 2030? El costo de la hora, aunque los colaboradores van a estar percibiendo lo mismo, no van a tener afectaciones en sus salarios. Esta reducción en tiempo implica un 20% en el incremento en el costo de la operación de las empresas, algo que a lo mejor pues no le habíamos dado tanto a fuerza y que, bueno, hoy con los análisis ya sabemos que viene un impacto importante. Entonces también eso es algo que las organizaciones hoy en día están viendo dentro de sus proyecciones económicas.
1: Con esta información nos despedimos. Soy Corina Sánchez, en controles Salvador Corbera. Gracias por estar con nosotros. Que tenga un excelente fin de semana.
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1: Bienvenidos y muy buenas tardes. Aquí estamos iniciando Inexpertos de viernes. Cerrando la semana. Ay, por fin el cierre de semana. No, no es cierto. Bienvenidos todos. Gracias por acompañarnos. Gracias por vernos y escucharnos a través de Esquina 32 Radio. Aquí estamos listos iniciando el programa del día de hoy. Su servidor Andy Mendiolea y me acompaña esta tarde Carlos López en esta mesa de Inexpertos. Buenas tardes, Carlos.
2: Muy buenas tardes, Andy. Pues ya estamos más que listos para hablar de deportes.
1: Eso, Chihuahua. Y otras cosas, ¿no? A ver qué se...
2: Ah, a ver qué surge.
1: Porque igual da sed, igual da hambre.
2: Y con este calor que oye, está haciendo. Oye, sí. Qué tremendo.
1: Sí, si usted no ha salido.
2: No lo
1: si
2: haga.
1: Si está en su trabajo, ¿no? O sea, por lo mejor está con el aire acondicionado y no ha salido para nada, prepárese para cuando salga porque en la zona de San Diego, Tijuana... Bueno, hacia Rosarito, Ensenada, también las temperaturas van por el estilo. Todo el lado de la costa está muy caliente. La temperatura está, verdad, bastante fuertecita al momento. Tijuana está reportando 38 grados.
2: ¿Dónde?
1: 38 grados en Tijuana. Así está el momento. Rosarito tiene 32 grados, Ensenada 32, ay, Tecate 35 y Mexicali 39. Así que Tijuana y Mexicali andan por las mismas. Aproximadamente, ¿no? Es para que se dé una idea. Y el fin de semana va a estar calientito, así que...
2: Para ese marcador están empatados Tijuana y Mexicali.
1: ¡Ándale! Más...
2: Un saludo a nuestros amigos allá, hasta Mexicali.
1: Por supuesto, saludos para toda la gente que nos está escuchando o mirando en Mexicali, en Tijuana, o en cualquier parte del mundo, ¿no? Saludos, claro. Y bienvenidos todos. En fin, pues vamos a platicar para cerrar la semana. Sigue el Mole Tour. Bueno, más o menos.
2: El Mole Tour.
1: Pues sí, ¿no? Es ese. ¿Quién lo puso eso? El Tuca, ¿no?
2: Creo que sí.
1: Creo que el Tuca, por lo menos ahí lo explotaba. Pero bueno, el tema sigue la selección mexicana haciendo en esta fecha FIFA partidos en los Estados Unidos y justamente el día de mañana va a enfrentar a la selección de los Estados Unidos. Así que vamos a platicar, obviamente, sobre esto. Béisbol, hoy fue descanso, tranquilo. Ayer se amarró el último boleto, ¿no?
2: Un respiro.
1: Sí, sí, se lo quedaron los Bravos de Atlanta, a final de cuentas.
2: Es correcto.
1: Ya platicaremos un poquito más adelante. Mañana inician todas las series, mañana sábado, juego 1, repito, de todas las series, así que organícese porque para los muy fans del béisbol, independientemente del equipo al que le vayas, pues la verdad es, menú está re bueno, como para no salir de la casa y con este clima mejor, si puede quedarse en casa ahí refrescándose, en fin, así está el asunto y obviamente platicaremos de la NFL y cositas varias por ahí, la novela de Cristiano, digo, ya no estuvo tan interesante el episodio del día de hoy, pero igual vamos a actualizarlo un poquito, a ver qué ha surgido en las últimas horas y bueno, a ver qué más nos encontramos y por supuesto su participación a través del WhatsApp de la cabina está libre para ustedes, el 664-599-9446, además del chat en vivo ahí de YouTube en nuestro canal de Esquina 32 Radio, ahí nos pueden dejar sus comentarios y obviamente lo estaremos platicando con todos ustedes. En fin, listos. México contra Estados Unidos en este bonito Mole Tour. Repetimos, el día de mañana en Arizona, ¿no? Se juega esto.
2: Aprovechando la fecha FIFA, pues este recorrido que están iniciando este nuevo proyecto de la selección mexicana al mando de Rafael Márquez.
1: Sí.
2: Pues ya llevan dos partidos que han disputado y mañana será un tercer encuentro en este famoso Mole Tour, como lo hemos denominado.
1: Claro.
2: Así que es una prueba muy difícil para la selección mexicana, Andy.
1: La verdad, sí. Sí,
2: aunque
1: sí,
2: no parezca, aunque sea amistoso, sí va a ser ahí un partido muy entretenido, espero que sea entretenido. Y pues una dura prueba para la selección mexicana, porque lo que ha estado demostrando sus contrincantes de estadounidenses, pues sí, ha sorprendido a muchos, yo creo.
1: Yo pienso que
2: por los resultados que han manejado.
1: Es que, ¿sabes qué, Carlos? Creo que es de esos partidos en los que si lo gana México, no pasa nada.
2: ¿Y si lo pierde?
1: Y si lo pierde,
2: se acaba el mundo.
1: Va a empezar a hacer ruido, exacto. Sí. Son de ese tipo de partidos, ¿no? Entonces, de que, pues ganaron, pues es amistoso.
2: Sí.
1: Pero donde lo pierdan o pierdan feo, ¿no? Aparte, así fuera 1-0, pero donde ahí acomoda una situación extraordinaria de goliza o algo así, ¡ay! Va a empezar el ruido, ¿eh? Sí, sí, sí, va a empezar el ruido. Porque a final de cuentas, Rafa Márquez todavía no gana. Lleva 2 partidos y no ha ganado. Entonces, si viéramos ese escenario muy negativo que acabo de describir, pues obviamente tampoco ganaría y se extendería esa mala racha.
2: Bueno, yo no la llamaría de esa forma tan catastrófica.
1: ¡Ah, sí!
2: Pero pues hay formas. Hay formas, digo.
1: No, estoy de acuerdo.
2: Están iniciando una nueva era. Entendemos que Rafael Márquez ya estaba en la selección como auxiliar del Vasco Aguirre.
1: Es continuidad.
2: Es continuidad.
1: No estamos empezando de cero con Rafa.
2: No, y no tiene todos los jugadores que él quisiera tener, toda la plantilla. Uh-huh. A pesar de ser fecha FIFA.
1: Sí, pero hay lesionados, ¿no? Se están recuperando. Exacto. Sí, estoy de acuerdo, totalmente.
2: Entonces, también le está dando oportunidad a otros jugadores, le está abriendo las puertas también a jugadores que no habían tenido continuidad.
1: De acuerdo.
2: Para ver cómo está su nivel. Y como lo hemos comentado en días anteriores, saber en qué disposición están los jugadores, cómo está su nivel para futuros compromisos de competiciones que realmente tienen peso.
1: Sí, bueno, recordemos que para el mes de noviembre ya es partido oficial.
2: Claro.
1: Ya en la fecha FIFA del mes de noviembre ya estarían jugando los cuartos de final de
2: la Nations League. Por eso yo siempre he dicho que estos juegos son de preparación.
1: Correcto.
2: Y conocer con quiénes cuenta y con quiénes no, en caso de que uno de tus titulares se les lleguen a lesionar o no pueden participar.
1: Totalmente de
2: acuerdo. Yo sé que con este cuate y con este jugador puedo contar con él.
1: Sí, o sea, digo, este discurso lo mencionamos en su momento con el Vasco Aguirre y,
2: ¿sí?,
1: y con quien venga después de Rafa, ¿no? Espero en 4 años.
2: Claro.
1: O sea, el tema es, tienes que conocer tus piezas para poder maniobrar cualquier situación extraordinaria. ¿Qué puede ser? Lesiones, como ya estábamos hablando, obviamente pueden ser suspensiones, pues una indisciplina y a lo mejor pues contabas con ese jugador, pero se portó mal y no lo puedes convocar. Estoy inventando cualquier cosa, pues, pero creo que sí es un proceso de revisión de cómo están los jugadores post-mundial y también el empezar a conocer jugadores que tal vez no habías convocado en el periodo anterior, ¿no? Con el Vasco Aguirre, pues porque el que mandaba era el Vasco.
2: Claro.
1: ¿No? Y se vale que a lo mejor Rafa, por más que Vasco le diera oportunidad, habría jugadores que a la hora de la hora, pues así como, pues el Vasco, no, mano, a mí la verdad no me convence.
2: Sí.
1: ¿No? Pero, oye, Vasco, no, mano, la neta no. Tráeme un whiskito. Algo así.
2: Algo así.
1: Entonces, ahora el que manda es Rafa, entonces sí puede decir, ahora sí decido yo. Y a mí este muchacho me gusta desde hace rato, pero no lo había podido probar acá en la selección. Entonces, es un proceso, igual todas las que acabamos de decir, o tal vez ninguna, ¿no? Eso obviamente son suposiciones de lo que estamos mencionando. ¿Qué sabemos de la selección mexicana? Ya se encuentra en Arizona, viajó el día de ayer, viaje largo desde la zona de Nueva York. No habían viajado antes por el tema de clima, precisamente porque hace un calor infernal, casi similar al que tenemos en Baja California y el sur de California. Ahí. Sí, yo sé, pero hay que exagerarlo más. Pero bueno, pero en Arizona la verdad es que el calor es tremendo. Obviamente el partido se juega en un estadio cerrado. Pero justo eso, ese estadio tiene una cancha que se saca y se mete al estadio. Entonces están en el proceso de introducirlo dentro del estadio. Entonces no van a entrenar justamente ni en México ni Estados Unidos dentro del estadio. No va a estar listo.
2: ¿Qué tal?
1: Pues va a estar hasta el momento, ¿no? Porque obviamente pues es un estadio que se usa no solo para deportes, sino para conciertos, diferentes eventos. Sí, es
2: un estadio multiusos.
1: Correcto. Entonces, obviamente, pues hay tiempos en los que están especificados. Si tienes un partido de fútbol, pues seguramente un par de días antes bloquean para empezar a hacer los movimientos que se requieren y adaptarlo. Y seguramente, posterior a ese, pues 1 o 2 días también para desarmar lo que haya que armar, ¿no? O sea, es parte de esos procesos con estos estadios multiusos, como tú bien lo mencionas. Así que bueno, la selección mexicana mañana juega contra los Estados Unidos, 7:00 p.m, tiempo de California. Estaremos atentos. Aquí el tema es también cómo llega Estados Unidos, ¿no?
2: Sí.
1: Porque obviamente Estados Unidos en esta fecha FIFA le ganó a Perú 4-1, le ganó a Chile 4-2. El Perú de que México apenas empató 1-1. Sí, porque hubo rotación, lo que ustedes gusten. Pero México empató 1-1 y Estados Unidos le ganó 4-1. Y Chile, ya también Estados Unidos les ganó 4-2. Ese es el próximo rival de México, con el que cierran el próximo martes en Los Ángeles, en el Coliseo de Los Ángeles, para ser exactos, donde, por cierto, van a hacer un homenaje a Memo Ochoa.
2: Ah, muy bien, qué bueno.
1: Le van a hacer un homenaje a Memo Ochoa, por ahí dentro del moletour este, que lo organiza la empresa Zoom, ¿no? Que son los que les pagan la nota a la selección mexicana para hacer todos los partidos de aquel lado en los Estados Unidos. De alguna manera le van a hacer un reconocimiento porque aparentemente Ochoa en las estadísticas es el jugador mexicano que más partidos ha estado en el moletour.
2: Ah, mira qué
1: interesante. Aparte obviamente de lo del mundial, ¿no? Y entonces, sí. Pues sí, aparte para ayudar a la taquilla, ¿no? Seguramente, ya que no hay grandes figuras en este momento en la selección, más allá de Morita, la neta. ¿Quién podría ser gran figura? ¿Quién podría ser figura?
2: El Chucky.
1: ¿Pero como para llenar un estadio?
2: No.
1: Ah, ahí está. Ok. Pero, y con suerte ni juega.
2: Bueno.
1: Sí, no sabemos, ¿no?
2: No sabemos.
1: Jugó en el primero, pero a ver cómo va. De aquí al martes puede pasar cualquier cosa.
2: Claro.
1: Pero bueno, el asunto es ese con los Estados Unidos. Repito que claramente, pues también, pareciera llegan mejor. Pareciera que llegan mejor.
2: Sí, por los resultados demostrados, parece que llega mejor. Pero pues,
1: sí,
2: insisto, ahí está iniciando este proyecto y,
1: no,
2: y poco a poco aquí también hay que ver que pues tienen, Estados Unidos conservan al mismo técnico de los últimos años, el que los trajo, el que los manejó en el Mundial.
1: Pochettino.
2: Ajá. Entonces, pues está interesante también el trabajo que está haciendo Pochettino con la selección norteamericana.
1: Y está haciendo también una renovación, ¿eh? Sí, es una convocatoria de muchos jóvenes. Algunos obviamente les dio descanso seguramente, ¿no? Otros jugadores, caso ejemplo, que a fuercitas acabó metiéndose en la lista, por ejemplo, Zendejas en el Mundial, pues no fue considerado para esta lista. Hay mucho joven, interesante, sí, están respondiendo y rápido. Y jóvenes me refiero a menores de 20, ¿eh? Entonces, aguas ahí con ese tema. De los últimos resultados de la selección mexicana, por ejemplo, los últimos 10 partidos, obviamente iban incluidos los del Mundial.
2: Claro.
1: Pero le ganó a Ghana, después le ganó a Australia, le gana a Serbia, ya en el Mundial le gana a Sudáfrica, a Corea del Sur, a Chequia, a Ecuador, pierde con Inglaterra y luego ya obviamente post-Mundial, 2-1 contra Colombia y contra Perú. Estados Unidos, mismo escenario. ¿Cómo le fue? En la previa, perdió con Portugal, le ganó a Senegal, perdió con Alemania, le ganó a Paraguay, ya en el Mundial, le ganó a Australia, perdió con Turquía en el Mundial, le gana a Bosnia y pierde con Bélgica en el Mundial. Así queda eliminado. En los últimos resultados, como ya mencionábamos, post-Mundial, pues le ganaron a Perú 4-1 y le ganan a Chile 4-2. Así que más o menos así el escenario.
2: 6 victorias, 4 derrotas de Estados Unidos.
1: Correcto. Pues, o sea, obviamente ahí el tema es las derrotas mayormente pesan en la previa del Mundial. No, hablando de estos últimos 10 partidos nada más.
2: Sí, y México nomás en los últimos 10 tiene un perdido.
1: El de Inglaterra.
2: Exacto.
1: Correcto.
2: Nada más ni nada menos que contra Inglaterra.
1: Claro, la diferencia radica, bueno, entre los dos equipos de la situación es que justo como tú ya lo habías mencionado, hay un cambio en la selección mexicana.
2: Sí.
1: ¿No? Entonces, va a arrancar. Es una continuidad de lo que venía haciendo Vasco, sí, pero a final de cuentas ahora el que maneja es Rafa.
2: Sí, es una
1: Rafa era el copiloto.
2: Claro.
1: Ahora es el piloto.
2: Sí, es una continuidad, pero con otra óptica, con otra visión. Quizás con otras ideas más frescas.
1: Puede ser, claro.
2: Con Rafa Márquez.
1: Sí. Ya, digo, obviamente ya veremos al paso del tiempo si mejor, si peor, si nos gusta más o no nos convence. Ya lo veremos eso en el futuro, ¿no?
2: El tiempo lo dirá.
1: Correcto. Es muy pronto. 2 partidos. Bueno, sí. Mañana el tercero, obviamente, de Rafa. Pero, repito, es un partido que si lo gana no va a marcar gran cosa. Si lo pierde, creo que ahí lo va a venir arrastrando de alguna manera. Y esto lo digo porque es lo que hemos visto a lo largo del tiempo con los diferentes técnicos en la selección mexicana. Entonces, una piedrita en el zapato el que hayas perdido con Estados Unidos.
2: Siempre lo va a ser.
1: Correcto.
2: Y ahora, hablando de que están utilizando a muchos jóvenes, tanto Pochettino como Rafael Márquez.
1: Sí.
2: ¿Qué jugadores va a ser su primera vez que van a participar en este clásico norteamericano?
1: Bueno, obviamente no tenemos todavía la alineación de...
2: Bueno, de los que están dentro
1: de
2: la convocatoria.
1: A eso podemos, justamente.
2: Podemos, o sea, manejar más o menos...
1: Algunas posibilidades de quiénes podrían jugar y que vayan su primera vez. Bueno, obviamente es la primera vez de Rafa como director técnico.
2: Sí.
1: Obviamente los enfrentó como jugador... Y los enfrentó como este asistente también, ¿no? Al estar al lado del Vasco. Pero bueno, por ejemplo, el tal Arangel.
2: Uno de ellos, sí.
1: No le ha tocado contra Estados Unidos. Fidalgo.
2: También.
1: Podría ser. La Hormiga.
2: Exacto.
1: Hormiga no le ha tocado jugar contra Estados Unidos. Mateo Chávez. Mateo
2: Chávez, sí.
1: Cierto. También, o sea, obviamente los jovencitos, los que obviamente se subieron casi al final, ¿no? A principios de este mismo año previo al Mundial. Eric Lira, por ejemplo.
2: Él va a ser titular de seguro, ¿eh?
1: Yo pensaría que sí.
2: Yo quiero pensar que sí.
1: O sea, yo asumo que obviamente mañana tiene que sacar lo mejor que tenga disponible Rafa.
2: Sí.
1: O sea, no creo que se ponga a experimentar. Y si, digamos, no pone a alguien que podríamos considerar titular de lo convocado, es por alguna situación física de otro jugador.
2: Sí.
1: No, o sea, creo que por ahí va. Otro que por ahí podría jugar el día de mañana, Isaías Violante. También. Jugador que se ha ido ganando su lugar poco a poco, ¿no? Ahora, dentro de estos jugadores que están convocados, por ahí está Santi Sandoval y Camberos, ¿no? Ambos jugadores de Chivas ya jugaron contra Estados Unidos.
2: ¿Pero en qué categoría menor?
1: En el sub-20, exactamente. Sí. Y les tocó ganarle justamente a los Estados Unidos en ese sub-20.
2: Así es.
1: Pero obviamente no han jugado en la mayor todavía.
2: Podría ser una buena prueba de juego para todos ellos.
1: Exacto. Y aquí el asunto es... Una posible alineación de México, repito, no hay la información, pues porque es hasta mañana y pues mañana no hay programa, entonces mañana no podemos hablar de esto. Pero una posible alineación, yo pensaría que jugaría con el Tala, no creo que se la juegue con otro portero.
2: No, siendo contra Estados Unidos, tiene que ir seguro con su portero que ha estado de titular en los últimos partidos.
1: De acuerdo. Y en la defensa, a ver qué te parece esto. A mí no me encanta, pero bueno, es de lo que está ahí. Jorge Sánchez.
2: Ha cumplido, siempre es cumplidor.
1: Sí, hizo buen mundial, creo que un buen mundial.
2: Muy discreto, pero buen mundial.
1: A mí no me encanta. Johan Vázquez, creo que no hay duda ahí.
2: No hay duda ahí, es el super titular.
1: Israel Reyes.
2: También, sí.
1: Tampoco creo que haya duda, ya sea como central o como lateral derecho. Cumple y muy bien.
2: Sí.
1: Y por el lado izquierdo, Jesús Gallardo. Tampoco creo que nada, ¿no?
2: No, pues también ha demostrado su calidad y ha dejado muy buenos comentarios, ¿no?
1: Sí, digo, creo que ahí obviamente no hay mucho experimento. Son jugadores que han sido titulares en la selección en los últimos tiempos y creo que se ve una defensa y una portería sólida.
2: Sí.
1: ¿No? Aunque sea amistoso, insisto, pero mañana vemos qué onda.
2: Pero es contra Estados Unidos,
1: ¿sabes? Insisto, hay que poner todo. Y esto porque lo estoy viendo en una alineación que ponen como posible, ¿no?
2: Ah, claro.
1: O sea, en teoría, pero y ahí podemos diferir.
2: A reserva de confirmar lo que decida Rafael Márquez.
1: Obviamente, que es el bueno.
2: Claro.
1: El medio campo, Fidalgo.
2: Sí, me agrada.
1: Puede ser, ¿no?
2: Sí, puede ser.
1: Eric Lira, creo que no hay duda que tiene que ser titular, a menos que traiga algún golpe, alguna situación. Gilberto Mora.
2: También.
1: Debería.
2: Debería ser titular.
1: Obviamente recordemos que desde el primer partido de esta fecha FIFA salió golpeado. Entonces lo han tenido cuidándolo un poquito entre algodones, por eso no fue tomado en cuenta para el partido contra Perú. Pensar que lo guardaron para Estados Unidos.
2: Claro. Y es que sí lo patearon mucho contra Colombia, la verdad.
1: Es que sabes que sucede. Sí, el detalle, creo que por desgracia, ese es el mal de los jugadores que tienen talento.
2: Claro.
1: Siempre los van a bajar a golpes, a patadas, ¿no? Entonces, por desgracia, Morita, pues te va a tener que hacer de piernas más fuertes porque las patadas le van a seguir lloviendo. Ahí sí no hay manera de solucionarlo.
2: Ante la impotencia del contrario que no puede...
1: Claro, la desesperación,
2: sí.
1: Se te escapa, te burló, te hizo una finta, se te va, pues te vas a arder, la verdad.
2: Sí, te arde.
1: Echando la cáscara uno se arde, ¿no?
2: Sí.
1: O sea, ni modo que no se ardan ellos
2: también.
1: Y aplican
2: de que pasa el balón, pero no el hombre.
1: Ah, ándale también, es cierto. Pero bueno, ahí la duda con Mora, pensemos que sí estaría alineando, pero la duda es justo eso. Si está al 100, seguro lo van a usar. Si tienen dudas o algo, no creo que arranque de titular, tal vez lo metan de cambio o si todavía la situación del golpe que traía desde el primer partido, pues hace una semana casi, no está al 100, pues a lo mejor ni siquiera lo toman, ¿no?
2: Y en caso de que no figure como titular Gil Mora, ¿a quién te gustaría que participara?
1: Ay, eso estaría interesante.
2: ¿Quién no estaría bien ahí Luis Chávez?
1: Sí, podría ser,
2: ¿podría
1: claro.
2: ¿Podría ser una opción?
1: Sí, podría ser Luis Chávez y un poquito alternándose ahí con Fidalgo en el aspecto de ser un poquito los que lleven el balón, similar a lo que hace Gilberto Mora, ¿no? Claro. Más o menos, digo, no estoy comparando que sean iguales o algo así por el estilo, pero creo
2: pero
1: que son
2: sí
1: jugadores
2: funciones.
1: Sí, creo que mueven bastante bien el balón, ¿no? Digo, obviamente Morita nos maravilla pues por ser un chamaco, ¿no? Pero pues, sí, obviamente claro. Estos jugadores más maduros, pero sí, Chávez definitivamente me parece una buena opción.
2: Claro.
1: Me late. Ahora, en la parte alta menciona la posibilidad de Irving Lozano, el Chucky. Por el
2: lado
1: izquierdo.
2: Es el de la experiencia.
1: ¿De acuerdo? Es el de la experiencia.
2: A ver cómo funciona.
1: Conoce seguramente a algunos de los jugadores por jugar en la MLS.
2: Claro.
1: ¿No? Entonces, y también lo conocen, obviamente, ¿no? Pero bueno, ahí está. Del otro lado, el Piojo.
2: Sí.
1: Piojo Alvarado, tampoco creo que haya duda.
2: No hay duda.
1: Acá en la lista que nos ponen como sugerencia, Santiago Jiménez.
2: Sí, lo habías manejado la...
1: En el otro partido, ¿te acuerdas que lo platicábamos?
2: Sí. Santiago Jiménez. Y entonces...
1: Yo mañana no lo pondría, fíjate.
2: Es que ahorita el jugador del momento, ya sabes quién es.
1: A eso voy. Yo me iría así, para que veas, mañana me voy para arrancar con Hormiga.
2: Sí.
1: Y yo fíjate, sí.
2: Aparte de que sea el jugador del momento, su participación dentro de la Liga de Grecia, uh-huh. y bueno, con el Olympiacos, pues ha sido factor para que su valor crezca.
1: Sí.
2: No sé si dices por ahí.
1: Sí, adelante, coméntalo si quieres, sí.
2: Che, la Hormiga González, a través de esos buenos resultados que ha estado dando jugando para el Olympiacos, pues de 15 millones de euros que más o menos se manejó, uh-huh. que fue vendido, ya uh-huh. incrementó su valor a más de 22 millones.
1: Correcto, que se traduce en algo así como 24 millones y cacho de dólares.
2: Así es.
1: O sea, entonces, aparentemente, como es esto que comentas tú, Carlos, según las diferentes versiones de los medios, es que Hormiga es el jugador más valioso de la Liga de Grecia.
2: ¿Cómo la ven?
1: De la Liga de Grecia, de toda la Liga, es el jugador más valioso.
2: Entonces,
1: wow.
2: Yo sí apunto
1: o sea,
2: de
1: wow.
2: que...
1: con un mes jugando en Grecia.
2: Entonces yo sí apunto a que la Hormiga
1: yo
2: sea
1: pienso
2: titular.
1: Que debe ser ese.
2: A ver qué tal, pues.
1: Sí, yo pienso que va a ser por ahí ese, pero bueno. Oye, vámonos a una pausa adelante. Comercial y cuando regresemos por ahí le seguimos, obviamente, hay que hablar del béisbol porque mañana
2: por
1: inician las divisionales y Carlos está en la mesa, así que a Carlos le encanta hablar de béisbol. Pero bueno, yo la verdad no me considero conocedor del béis, pero aprendo, trato de aprender, ¿no?
2: Ahí aprendemos juntos.
1: Lo que escucho de los que sí saben, ahí lo vamos compartiendo. Vamos a una pausa y regresamos aquí en Inexpertos.
0: 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Hacemos una pausa y seguimos. Vamos brevemente a un corte comercial. 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
1: Ya estamos de regreso en Inexpertos. Buena tarde para todos. Gracias, gracias por vernos y escucharnos a través de Esquina 32 Radio. Vámonos a los mensajes que tenemos por acá en el YouTube. Les recuerdo que también está disponible el WhatsApp en la cabina de Esquina 32, el 664-599-9446. A ver, por acá nos escribe David, dice: buenas tardes, Inexpertos. Mañana comienza la serie divisional, esperando que los Padres comiencen con el pie derecho. Todos pensamos lo mismo.
2: Todos queremos eso.
1: Sí, de acuerdo. Hoy ando acá echándole porrita, mira, acá está mi gorrita. No me la pongo, acá están los audífonos, pero ahí se asoma en la pantalla, ahí de lejecitos, pero está presente. Muy bien, ahí está con San Diego. Sí, todos esperamos eso, ¿no? Todos tenemos confianza en los Padres, que de hecho, pues bueno, ayer se definió el último invitado, ¿no? Para la serie divisional.
2: Sí, ayer se jugó el tercer partido de la serie entre los Bravos de Atlanta y los Phillies de Filadelfia. Sí. En el estadio de los Bravos. Uh-huh. Y pues la verdad fue un encuentro que siempre dominó a los Bravos. Nunca
1: controlado
2: permitió que los Phillies reaccionaran como el juego anterior, como en el segundo partido.
1: Ajá.
2: Y ganaron los Bravos 6-2 y con esto pues clasifiquen a la siguiente ronda, a la serie divisional. Y los Bravos de Atlanta se van a enfrentar nada más ni nada menos que a los bicampeones, a los Dodgers de Los Ángeles.
1: ¿Qué hubo, le? Está bueno ese cruce, ¿no? También.
2: Sí, cómo no.
1: Híjole.
2: La serie empieza en Los Ángeles.
1: Ajá.
2: Precisamente mañana. Juegos sábado y domingo de todas las series, uh-huh, como tú comentaste. Los 4 partidos de las series divisionales inician mañana.
1: Correcto, que recordemos, estas series es a ganar 3 de 5 partidos.
2: Así es.
1: Entonces, en este caso, juegan sábado y domingo en la misma sede.
2: Sí.
1: Viajan el lunes y después jugarían martes y, de ser necesario, miércoles.
2: Miércoles.
1: Dependiendo, obviamente, y de ser necesario, pues entonces estaríamos hablando de un juego el siguiente viernes, ¿no? Que sería el quinto partido.
2: Sí,
1: ¿no?
2: Creo que sí.
1: Ya yéndonos al extremo, ¿no? De estos partidos. Sí, el tercero y cuarto serían martes y miércoles, descansarían jueves y seguramente se irían hasta el día viernes. Exacto, por definirse, obviamente. Pero bueno, híjole. Es que están muy buenos los cruces, ya obviamente todos confirmados, amarrados. Nos lleva a que, repetimos, como ya decía David, pues las series divisionales. Entonces, pues nos vamos por orden de a qué horas van los partidos, ¿te parece?
2: Adelante, adelante.
1: 10 de la mañana, tiempo de California. Cleveland contra Chicago, contra las Medias Blancas de Chicago.
2: En Cleveland.
1: En Cleveland, correcto. Obviamente serían los favoritos, ¿no?
2: Claro, los Guardianes.
1: ¿Y si te late o crees que Chicago pueda dar la sorpresa?
2: Pues Chicago cerró muy fuerte su temporada. Uh-huh. Así que, pues, pertenecen a la misma división.
1: Se conocen.
2: Se conocen.
1: Híjole.
2: Así que, híjole, no sé.
1: Está bien.
2: Ahí sí me reservo. ¿De
1: decir, plano? ¿No te juegas con ninguno?
2: No, híjole, está muy...
1: ¿Sí?
2: Sí. Pues aquí cualquiera puede ganar, ya lo hemos dicho.
1: Estamos de acuerdo, ¿no? Claro.
2: Pero aquí, pues, como juegan en Cleveland, pues yo creo que tiene ventaja ahorita Guardianes.
1: Uh-huh. Ok. Sí, aplicando un poquito la lógica, ¿no?
2: Claro.
1: Mira, yo nomás por la contra me voy a ir con Chicago.
2: De plano.
1: Sí, bueno. Nomás por la mera contra.
2: Bueno.
1: Para ponerle sabor a esto, ¿no? Y así tenemos algo que platicar la siguiente semana de, oye, bueno, ¿cómo va tu pronóstico, claro, no? Porque sí. Si no, así, ¡ay, qué padre ganamos! Oye.
2: Siguiente encuentro.
1: Exacto. El segundo partido del día de mañana, 1:00 p.m, tiempo Pacífico, tiempo California. Los Dodgers reciben a los Bravos de Atlanta.
2: Y vienen bravos.
1: Okay. Vienen bravos estos Bravos. Y Dodgers, pues ni se diga, ¿no? La temporada que tuvieron, obviamente descansaron. Recuperaron seguramente a alguien por ahí, algo de gente. Entonces, híjole, ¿cómo la ves?
2: Pues los Dodgers tienen ventaja, la verdad.
1: La verdad es que sí.
2: Aunque vengan bravos.
1: Sí, la realidad. Digo, ahora sí que volvemos a lo mismo. La temporada que tuvieron y el hecho, obviamente, de también jugar en casa, ¿no?
2: Sí.
1: Arrancar en casa es importante, y si logra trasladarlo, obviamente, a su favor, pues obviamente se mantiene ese favoritismo para los Dodgers. Sí, estamos en zona de los padres, pero hay muchísimo fan de los Dodgers en esta zona, ¿no?
2: Ah, por supuesto.
1: En el mismo San Diego, en Tijuana, en Mexicali, en Baja California, hay muchísimo fan de los Dodgers. Así que sabemos que claramente están con eso. Así que bueno, ¿qué más? El tercer partido para el día de mañana a las 3:30, tiempo de California. Tampa Bay contra los Yankees, también de la misma división.
2: Va a sacar chispas esa serie también.
1: Híjole, la verdad es que sí está muy, muy complicado. Está muy complicado decir, aquí sí para que veas me reservo. ¿O sí te vas con uno?
2: Con Tampa Bay.
1: ¿Te quedas con Tampa?
2: Yo me quedo con Tampa.
1: ¿Por ir contra los Yankees nomás o porque sí crees que...?
2: Por irte en contra también.
1: ¿Ah, yo en contra? Entonces yo voy a agarrar los Yankees. Pues no necesariamente, ¿no? Pero
2: te conozco.
1: Pero no me desagrada.
2: O sea, ¿ya ves?
1: O sea, no, la verdad es que no. O sea, te podría decir que le puedo ir hasta los Dodgers, ¿no? Yo soy villamelón. Yo no soy padre fan acá es hardcore ni nada por el estilo.
2: Yo voy a Tampa Bay porque tiene a dos mexicanos.
1: Ah, bueno, es un buen argumento.
2: Creo que uno de Tijuana, estoy seguro que es de Tijuana.
1: Ah, mira, ese es un buen dato. Luego lo checamos.
2: Claro.
1: Bueno, entonces está bien los Yankees. Me quedo con los Yankees, no me da problema. Y obviamente el que más nos interesa en esta zona, pues mañana arrancan en Milwaukee, Cerveceros recibiendo a los Padres de San Diego. Obviamente vamos con los Padres, ¿no?
2: Obviamente.
1: Aunque el favorito sería Milwaukee.
2: Sí, por ser el mejor equipo de grandes ligas, inicia en casa, pero hay que considerar que San Diego, en la serie normal, San Diego barrió a Milwaukee aquí en San Diego.
1: Ok.
2: O sea que es un buen antecedente de que los Padres, pues...
1: Puede con ellos.
2: Puede contra ellos, obviamente.
1: Aquí el detalle es que arrancan allá.
2: Sí. Pero pues...
1: Cuando vengan.
2: Pero los Padres han demostrado que también de visita han ganado. Aunque no es su fuerte. Porque,
1: sí, no, ajá, no es su mayor arma, ¿no?
2: Pero aquí en San Diego, si con que ganan un encuentro en Milwaukee, aquí en San Diego se encargan de los dos restantes, yo creo. Yo considero.
1: Ok, pues... Está interesante. No sé ustedes cómo las vean ahí. Obviamente, estas series que repetimos arrancan el día de mañana. Obviamente, habrá partidos el dominguito. Igual, de hecho, bueno, se reparten un poco, se intercambian ahí los horarios.
2: Sí.
1: Un poco, ¿no?
2: Sí, sí.
1: A ver, mañana y el domingo, los Padres juegan temprano a la 1:00 p.m.
2: 1:00 p.m.
1: Después, el domingo nada más hay dos partidos.
2: Hay dos partidos, sí.
1: Correcto, y el de los Dodgers, ¿no? Ahí se empiezan a dividir ahí un poquito ya por liga, pero todos arrancan el día de mañana. Mañana hay cuatro, el domingo hay dos partidos, el lunes habrá otros dos y así se van a ir yendo.
2: O sea, los del domingo son los partidos de los equipos de la Liga Nacional.
1: Los del domingo, correcto, van a la Nacional.
2: Sí.
1: Tienes toda la razón. Muy bien. Así que bueno.
2: Mañana,
1: dale.
2: Por los Cerveceros de Milwaukee, inicia Jacob Mizurowski. Y los Padres, está anunciado Robbie Ray.
1: Ok.
2: Los pitchers.
1: ¿Y nos laten o no nos late?
2: A mí sí me late.
1: ¿Sí?
2: Robbie Ray.
1: Es buena opción. Bien, me gusta. Ok, más mensajes por acá. David dice, los Phillies no ganan una serie de playoffs desde el 2023. Cuando vencieron a los Bravos y un exjugador de los Phillies hizo un canto que terminó muy mal.
2: ¿A qué se refiere?
1: Pues no tengo idea, pero en fin, los Phillies desde el 2023, pues es un equipo que normalmente es contendiente, ¿no? Desde hace buen rato.
2: Sí, últimos años estaba
1: pero
2: ahí.
1: Pero sí, por ahí había mirado una estadística relacionada a eso que nos comenta David y pues otro año que se quedan en el camino, ¿no?
2: Sí.
1: Sí, no pudieron aspirar a más. David dice, va a haber fútbol champán en Valencia con el Vasco, mano. Pues sí. Que por cierto, paréntesis sobre el Vasco Aguirre, por ahí me tocó ver que el clásico ya estaban haciendo un asado, armando ahí con los jugadores del Valencia, el Vasco acá en el asador, pegando.
2: Oh, pues.
1: No. Y luego este jugador, argentino Guido, ay, que estuvo en América, que estuvo en Cholo, se me fue ahorita el...
2: Rodríguez.
1: Guido Rodríguez, gracias, que está ahorita justamente en Valencia, con el Vasco, ahí estaban pegándole al asador, justamente entre los dos repartiéndose. Está bien, pues es parte de hacer grupo, ¿no? De alguna manera.
2: Sí,
1: de la convivencia. Relajándose, sí, digo, es parte seguramente de la, ¿cómo le podemos llamar? Como estrategia del Vasco, de cómo, hacer parte del grupo a sus jugadores, ¿no? Que se claro. sientan obviamente, pues eso, una familia, un grupo que pueden hacer, lograr cosas que están por empezar.
2: Que se sientan cómodos, correcto. Que tengan la confianza de correcto. Que si me pasa algo, hoy necesito esto. Somos, como tú dices, somos una familia.
1: Es correcto, y a final de cuentas les queda todavía, pues prácticamente una semana.
2: Sí.
1: Todavía de entrenamientos para que jueguen, hasta el siguiente fin de semana estarían jugando ya la primera jornada para el Vasco, pero la siguiente jornada en la Liga de España. Así que bueno, ahí está el tema. El ingeniero Luis por acá nos saluda, dice buenas tardes inexpertos.
2: Saludos,
1: a disfrutar de unas bebidas acordes a este clima, bonito fin de semana. Gracias, ingeniero. Sí. Acorde a este clima, pues el clima está caliente.
2: Yo
1: pensé en un café, pero está bien. Aunque sea un café frío, ¿no? Podrías.
2: Claro.
1: En fin, sí, no, es parte del show. Y aparte, pues es viernes, ¿qué le vamos a hacer? Y así son las cosas, pues así hay que atenderlas. En fin, ¿algo más del BASE ahí, Carlos?
2: No.
1: No, hay que, no lo acabamos.
2: Sí, ya.
1: Pues que haya suerte para todos, principalmente para los padres, sí. Obviamente. A ver, NFL, el día de ayer, el Thursday Night Football. Pues bueno, el día de ayer Cleveland jugó contra los Steelers.
2: ¿Cómo nos fue?
1: Y ganó Cleveland. Ganó sí. Cleveland 27-24. Contó y que los Steelers en el último cuarto ahí anotaron, hicieron dos anotaciones, estaban regresando, pues acercándose. Pero 27-24 acaba ganando Cleveland. De alguna manera sorprendiendo Cleveland con marca de 3-1.
2: 3-1.
1: Tres ganados, un perdido. Pittsburgh con 2-2.
2: Con los tres touchdowns que anotaron en el segundo cuarto Cleveland.
1: Uh-huh.
2: Más que suficiente, ¿no? Para haber sí. cargado de un lado el partido.
1: No, y aparte traen un tema ahí interno, que se reflejó en el campo. Aaron Rodgers ahí peleándose con su coach ahí sobre las indicaciones que le estaban dando. Sí, estuvo medio raro ahí el tema, el asunto ese, pero bueno, así quedó en el partido del día de ayer. Sí, es como Aaron Rodgers, pues obviamente ya es un veteranazo.
2: Súper veteranazo.
1: Y con un colmillo retorcido y demás. Y pues seguramente que el coach por ahí lo quiera llevar por cierto lado, pues, y si no estaba de acuerdo, pues fue claro y lo manifestó.
2: Y no se deja Aaron Rodgers, obviamente.
1: Pues mira, entre que no se deje, o también implica rebeldía, porque debería implicar respeto, ¿no?
2: Claro.
1: Por tu coach. Y claro, obviamente, si él no estaba de acuerdo, pues lo hizo bastante notable el asunto. Pero bueno, al final del día, Cleveland ganó, repito, 27-24 sobre Pittsburgh. ¿Qué partidos hay para el resto del fin de semana? Pues aquí se los vamos a platicar. Déjenme nomás que se movió esto. Aquí va. El domingo, muy temprano, Washington contra los Colts. Estamos hablando de muy temprano, a las 6:30 a.m, porque el partido se juega en Londres.
2: Muy bien.
1: Juegan en Londres. Digamos que empiezan la serie de partidos en Londres. Uno cada semana se van llevando. Son como 4 partidos los que van a estar jugándose por allá. Pero por lo menos el de este fin de semana, insisto, Washington contra Indianapolis. Después también Houston contra Dallas, un clásico de Texas, ¿no?
2: Sí.
1: Chicago, los Osos de Chicago contra los Jets. Bills de Buffalo contra los Patriotas de Nueva Inglaterra. Bengalíes de Cincinnati contra Jacksonville. Los Gigantes de Nueva York contra Arizona. Ravens contra los Titanes. Filadelfia, los Águilas contra los Rams. ¿Quién más? Bucaneros contra Green Bay, los Vikingos contra Delfines, Raiders contra Chiefs, divisional. Recordemos que los Raiders van invictos al momento, van 3-0.
2: Van muy bien.
1: Van 3-0, sí. De hecho, los Chiefs también, ¿no? Sí.
2: Sí, también.
1: Duelo de invictos, misma división. En este caso, Raiders contra los Chiefs. Vamos a ver de verdad también los Chiefs. Bueno, perdón, los Raiders. A ver.
2: ¿De qué están hechos?
1: Exacto. Ya chocar contra los Chiefs, que son fuertísimos, obviamente, ya sabemos claro. lo que tienen, pues a ver si de verdad les alcanza, y si le llegan a pegar, entonces, caray, entonces estamos hablando de cosas serias.
2: Y juegan con
1: los Raiders.
2: En Las Vegas.
1: Juegan en Las Vegas, exactamente.
2: Están de visitante los Chiefs.
1: Correcto. También los 49ers reciben a los Broncos de Denver, Seattle recibe a los Chargers, domingo.
2: Ay, nanito.
1: 1:25, sí. Pues híjole, ¿qué te digo?
2: Ay.
1: Para el domingo por la noche, Carolina contra Detroit, y el día lunes, pues un clásico de alguna manera, Nueva Orleans contra Atlanta, siempre,
2: sí.
1: regularmente partidos que nos dan pero chorros de puntos en otras épocas. A ver qué nos dan en este próximo lunes, así la semana 4 de la
2: Falcons,
1: NFL.
2: Los Falcons no marchan muy bien Al menos hasta ahorita.
1: Sí, pues la verdad es que cayeron, obviamente. Sí. Cayeron y pues no se han dado ahí las cosas. Mensaje por acá, el ingeniero Luis Díaz dice, saquen los boletos para el Península. Pues creo que todavía hay a la venta. Pues yo sí voy a ir, ¿no? Yo sí ya tengo boletitos desde hace un rato, entonces pues por ahí andaremos echando brincos, pegando gritos ahí con algunos grupos. En fin, oye, a ver, se habla de una posible oferta, ya que hablábamos hace ratito de la selección mexicana, una posible oferta de Liverpool por Gilberto Mora.
2: Así es.
1: Se está hablando de esa oferta.
2: Y muy, muy grande, ¿eh?
1: Sí.
2: Por parte de un club muy importante de Inglaterra.
1: Es correcto. Y obviamente, el tema acá es... desde hace, ¿qué? Como un año, estamos oyendo que si el Madrid, que si el Barcelona, que si el United, que si Liverpool, que si el París, el que ustedes me digan, está siguiendo a Gilberto Mora, ¿no? Aquí lo interesante es que estamos a 12 días de que este muchacho cumpla 18 años. Uh-huh. Entonces, a partir de ahí...
2: Ya van a empezar a llevar ofertas, propuestas.
1: O por lo menos se van a destapar, a lo mejor ya la tienen apalabrada, amarrada.
2: Puede ser.
1: Podría ser.
2: Lo manejen a discreción.
1: Claro, obviamente hasta cumplir los tiempos y obviamente no caer en algo incorrecto, ¿no?
2: Pero el simple hecho de ver de cómo manejan las ofertas de que van a ofrecer por Gilberto Mora es que sí llama la atención.
1: Por supuesto.
2: Es una cantidad, podemos decir, exorbitante por un futbolista mexicano, sobre todo.
1: Sí. No, pues ya con eso sería obviamente el jugador más caro.
2: Yo no sé al qué momento. Otro jugador podría... llegar a estos niveles de ofertas.
1: Híjole, pues difícilmente.
2: Difícilmente.
1: Pero se habla de una posible oferta de Liverpool de 40 millones de libras esterlinas.
2: Equivalente a...
1: unos 50 millones de dólares.
2: 52.7.
1: Ándale, sacó la calculadora. Entonces, correcto. De eso se está hablando, que podría ser. No es oficial, no es un hecho. Se habla, y esto lo están hablando desde Inglaterra.
2: Sí, no aquí.
1: Un medio en Inglaterra está manejando esa información y es lo que están hablando, insisto, 40 millones y más o menos algo así como unos 52 millones de dólares. Situación que no, o sea, digo, nos sorprende, como tú bien decías, por el hecho de ser un jugador mexicano. Pero son números que más o menos se han manejado por jugadores de esa edad. Por ejemplo, digo, resultó un fiasco. Bueno, de hecho, los dos ahora que lo pienso. Pero bueno. Mastantuono, el argentino que compró el Real Madrid.
2: De acuerdo.
1: Fue una transacción de más o menos 50 millones.
2: Sí.
1: Hendrick, el también brasileño, también del Real Madrid, fue por ahí unos 50 millones de dólares. Y también fueron comprados muy jovencitos.
2: Sí.
1: 18 años. O sea, ya los tenían apalabrados, cumplieron los 18 años, se firmó y vámonos, se armó todo esto. Entonces, digamos que las condiciones o el escenario pareciera... O sonaría muy parecido pues a estos dos jugadores que mencionaba. Por dar ejemplos, ¿no? Seguramente habrá otros ejemplos y hasta más caros posiblemente, pero de lo más reciente más o menos, donde Gilberto Mora, encaja, ¿no? Con esas características, jugador joven, talentoso, obviamente una apuesta a futuro, y más o menos estarían en esos números.
2: Claro.
1: Entonces no suena tan descabellado esto, ¿eh?
2: No, por supuesto que no, pero aquí también yo me cuestiono. Si realmente un club tan importante como el Liverpool, que es el que pretende,
1: según esta información,
2: ofrecer por Gilberto Mora, ¿realmente lo van a usar como jugador? ¿Lo van a utilizar? ¿O va a ser también otro del grupo de que sí, te lo voy a comprar, pero lo van a tener relegado?
1: Bueno,
2: ahí sí, a mí sí me llama mucho la atención de que puede ser un
1: ajá.
2: Que sea un
1: una transacción que
2: no se me fue la palabra. Que sea un motivo por ajá. El cual no juegue, pues que esté en la banca nada más.
1: A ver, hay que ser realistas.
2: O sea, yo sé que ahí en el Liverpool están los titulares, los de experiencia.
1: Y te diría que en el equipo que me digas. Es el, sí. Puede ser Liverpool, pero si me dices Barcelona, si me dices Real Madrid, pues obviamente hay un nivel. Y si nos vamos a los mismos ejemplos, como Hendrick en el Madrid, pues
2: ¿pero qué
1: le dieron oportunidades.
2: Sí, claro.
1: Sí, no, sube, baja, lo presto, regresa. eso va a ir en parte del rendimiento de él. Pero lo conocemos ahorita jugando en Cholos y en la selección.
2: Claro, pero a lo que voy es, si realmente vale la pena que vaya a un club como Liverpool o que vaya a otro tipo de fútbol.
1: Estoy de acuerdo. Yo creo que si obviamente, lo primero es que un equipo de Países Bajos fuera, para mí lo ideal sería Países Bajos. PSV, Ajax, algo así. ¿Okay? Sí,
2: comparto lo mismo.
1: ¿Por qué? Porque esta liga se convierte de alguna manera en trampolín para llegar a otros equipos de otras ligas.
2: ¿Y por qué se vuelve con por qué se convierte en como un trampolín? Porque le dan juego.
1: Correcto.
2: Eso es lo que él necesita.
1: Estoy de
2: acuerdo
1: contigo.
2: Que tenga continuidad, que no vaya a la banca. Es lo único que me preocupa.
1: Sí, sí, sí. Puede ser un escenario, como tú lo mencionas. No, no, no podemos descartarlo. A lo que iba es que para mí lo ideal, tomando en cuenta lo que tú mencionas, es que fuera a Países Bajos.
2: Claro.
1: De no hacerse así y llegar a algún equipo grande, como son los nombres que se están manejando, yo pienso que de entrada no va de titular. Eso es lo que yo creo.
2: Ajá.
1: Tendrá que ganárselo.
2: Claro.
1: Y siendo realistas, si en el día a día no hay un espacio para que empiece a jugar, lo van a prestar.
2: Ojalá.
1: O sea, lo van a tener que prestar precisamente para lo que mencionabas.
2: Sí.
1: Para que tenga juego. Que el más menos es lo que sucedió con Hendrick en el semestre pasado. Lo mandaron a Francia, prestado. Le fue bien, empezó a meter goles, viene de regreso otra vez en el verano. Lo tiene otra vez el Madrid. Entonces, o sea, tampoco es un escenario negativo el claro. Que lo compre un equipo y que inmediatamente no sea titular. Es más, yo insisto, yo apuesto, no va a ser titular de llegada, por lo menos. Yo creo que eventualmente o va a comer banca,
2: sí, claro.
1: O eventualmente saldrá a préstamo, que tampoco es malo. No es malo, porque
2: claro,
1: repito, puede ganar minutos, regresar a su equipo de origen, o en una de esas, pues el nuevo equipo a lo mejor dice, le apuesto y te lo compro. Puede pasar.
2: Puede pasar.
1: Digo, sí. Puede ser muchos escenarios, ¿no? Los préstamos, a final de día hay préstamos con opción a compra y hay préstamos sin opción a compra. Es decir, te lo presto, juega con él, úsalo, págale el sueldo. No te lo vendo aunque te guste, ¿eh? Me lo vas a regresar. Ah, bueno. Pues así es el trato y lo aceptan, adelante, ¿no? Pero bueno, insisto, es de la información que se está manejando en un medio en Inglaterra. En Liverpool podría llegar, insisto, esa oferta hacia Cholos de Tijuana, que repito también, nos estamos a más o menos 2 semanas de su cumpleaños. A lo mejor el festejo de cumpleaños va a ser que anuncien, aquí está la oferta, es un hecho y se va en tanto tiempo. Capaz que ya la tienen.
2: Sí.
1: Mínimo avanzado, yo pienso que sí, ¿no? O mínimo en la mesa están, a ver, en la mesa de la señora Pimienta, ¿no? Su representante. Sí, representante. Señora Pimienta, buenas tardes, saludos. en la mesa debe haber por lo menos mínimo un par de ofertas serias. Y a ver, tenemos esto. ¿Cuál es el mejor escenario? Para todos, obviamente. Y me refiero a todos, obvio, Gilberto, Cholos, la señora Pimienta, su representante. Sí. Y obviamente el equipo al que llegaría.
2: Claro.
1: Entonces, hay que ver ese escenario. En fin, ya se nos está acabando el tiempo, Carlos. ¿Algo más?
2: Pues estar pendiente del juego de México contra Estados Unidos y el juego de los Padres.
1: Es correcto. Fin de semana con muchos, muchos partidos. Así que vamos a estar pendientes
2: con
1: de
2: mucha
1: esto.
2: Mucha actividad.
1: Correcto. Muchas gracias, Carlos.
2: Como siempre, un placer.
1: Gracias por acompañarnos. Y a ustedes, gracias por vernos y escucharnos a través de Esquina 32 Radio. Esto fue Inexpertos. Buen fin de semana.
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